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Ahí acabamos de escuchar a la banda El Recodo de Don Cruz Lizárraga con esto. No soy monedita de oro para todos ustedes en este día miércoles. Los saludo con mucho gusto. Miércoles 7 de octubre, saludando a todo el auditorio, a todos nuestros seguidores de redes sociales, a todos los que nos sintonizan en el 97.7 FM de tu radio. Los invitamos a que se queden con la programación hasta las 10 de la noche. En este día miércoles saludamos a todos ustedes que se encuentran laborando en esta tarde, a todos los que están celebrando, festejando su cumpleaños, muchas felicidades. Te recuerdo que nuestra línea telefónica aquí en cabina está disponible para que te pongas en contacto con nosotros a la línea telefónica 767-67-521-39, línea directa aquí en cabina. Envíanos tu mensaje también de WhatsApp al mismo número telefónico, nos puedes escribir mensaje y con gusto te contestamos, te saludamos en este día miércoles. Estás escuchando tu programa Al Ritmo de la Banda, con pura música de banda. Solicita tu canción de tu banda favorita, la canción que quieras bailar, cantar, que te guste escuchar. Con mucho gusto te complacemos en este programa Al Ritmo de la Banda. Y continuamos con más música de banda, una hora de música, de programación de música de banda. Así es que tienes una hora, prácticamente menos de una hora, pero es una hora el programa de Al Ritmo de la Banda. Solicita tu canción y con gusto te complacemos y nos vamos con más música. Ya tenemos por acá lista esta canción, se llama Mi Ranchito, con El Coyote y su banda Tierra Santa. Ya son las 6 de la tarde, las 6 de la tarde con 12 minutos en RTG 97.7 FM.

0: Ahí quedó, esto fue La Escuelita con la banda Los Recoditos en esta tarde. Son las 6 de la tarde con 17 minutos en RTG Radio. Y vamos a enviar saludos allá para el señor Lorenzo Benítez del barrio La Alameda, aquí en Coyuca de Catalán, que nos está acompañando en sintonía. Y continuamos con más música, nos vamos a un breve corte y regresamos con más música de tu programa Al Ritmo de la Banda.
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Ahí quedó esta canción, El Ausente. El Ausente con la banda MS de Sergio Lizárraga en esta tarde. Son las 6 de la tarde con 23 minutos. Excelente tarde para todos ustedes que nos están acompañando en sintonía en el 97.7 FM de tu radio. Súbele a tu radio porque estamos en el programa Al Ritmo de la Banda, con mucha música de banda. Que suene la banda y nos vamos a bailar. A bailar esta canción que ya tenemos por acá lista, una canción movidita. Y esto se llama Caro Carolina con la banda Maguey en esta tarde. Vamos a bailarla y vamos a disfrutarla. Súbele a tu radio.

0: Así es, acabamos de escuchar a la banda Pachuco y esto fue Pachuco Bailarín. Y en esta tarde son las 6 de la tarde con 30 minutos en RTG 97.7 FM de tu radio. Nos vamos a un corte comercial y regresamos con más música de tu programa Al Ritmo de la Banda.
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Así es, acabamos de escuchar a la banda Arcángel Musical con esta canción que es una quebradita y se llama Quisiera saber quién es, quién es, quién es, para quién es la canción. Claro que sí, pues un saludo para todos ustedes que nos están acompañando en sintonía en el 97.7 FM de tu radio. Te invito a que te pongas en contacto a nuestra línea telefónica aquí en cabina, el teléfono directo 767-67-521-39, línea directa. Envíanos un mensaje también por WhatsApp al mismo número telefónico y solicita tu canción de tu banda favorita, que estamos con el programa Al Ritmo de la Banda, que suene la banda. Y vamos a enviar saludos a la señora Nicolasa Perfecto Germán, allá en la colonia La Costita, que nos está sintonizando. Ella nos comenta que desde que inicia la programación, desde las 6 de la mañana, está en sintonía con la radio. Gracias por su sintonía, es una fans, dice. Pues un saludo para ella, para la señora Nicolasa, para el señor Lorenzo Benítez también, que diariamente nos está sintonizando. Lorenzo Benítez del barrio La Alameda, aquí en Coyuca de Catalán, mi gente bonita de aquí de Coyuca de Catalán, sus alrededores, sus municipios, sus comunidades, también allá en Ciudad Altamirano. Saludamos allá para todos ustedes, donde quiera que nos estén sintonizando, en diferentes colonias, barrios, también allá en Ciudad Altamirano, diferentes municipios que nos escuchan. Les enviamos saludos en esta tarde. Son las 6 de la tarde con 40 minutos. Excelente tarde. Y continuamos con más música en este programa Al Ritmo de la Banda. Que suene la banda, porque tenemos mucha música que proyectarles para seguir bailando y disfrutando de la programación musical. Y nos vamos a escuchar a la banda Toro. Y esto se llama La Noche que Murió Chicago.

Claro que sí, pues ahí acabamos de escuchar El Toro y la Luna con la banda Rodeo en esta tarde. Ya son las 6:47 y vamos a seguir bailando y disfrutando con la buena música de banda de tu programa Al Ritmo de la Banda. Que suene la banda porque queremos bailar, cantar y disfrutar de la programación musical, y nos vamos con más música porque tenemos mucha música que proyectarles en este programa Al Ritmo de la Banda. Estamos en vivo transmitiendo desde cabina de radio. Estamos ubicados en Avenida Revolución número 6, Colonia Alameda, aquí en Coyuca de Catalán. Estamos a sus órdenes y vamos a continuar con más música para seguir bailando y disfrutando, que aquí me tienen a mí bailando con la música de banda, pura banda tenemos por acá listas para todos ustedes. Quiero ponerlos a bailar, a cantar, a disfrutar de la programación musical, y nos vamos a bailar, así se llama la canción, vamos a bailar con la banda Maguey para todos ustedes en esta tarde, 6:48 en RTG 97.7 FM.

Así es, acabamos de escuchar a la banda Maguey y esto fue Vamos a Bailar. Así es, vamos a bailar al ritmo de la banda. Qué bonito es saber que estamos conectados. La vida nos pone retos, pero también nos da motivos para seguir la familia, los amigos, los sueños que estamos construyendo. Si hoy te sientes que necesitas un empujoncito, aquí lo tienes, tú puedes, tú vales y cada día es una nueva oportunidad para disfrutar de tu música. Disfruta la vida al ritmo de la banda y con toda la fuerza y el corazón. Así es, pues vamos a seguir bailando al ritmo de la banda para todos ustedes que nos están acompañando en sintonía en RTG 97.7 FM. Y aquí seguimos juntos al ritmo de la banda con mucha música de banda. Solicita tu canción de tu banda favorita y te complacemos en esta tarde. Vamos a continuar con más música y vamos a bailar con la banda Pequeños Musical y esto se llama La Cucam.

0: Claro que sí, pues ahí acabamos de escuchar a mi banda El Mexicano y esto fue Ramito de Violetas. Exactamente, ya son las 7 de la noche en RTG 97.7 FM y vamos a continuar con la programación, no le cambie de frecuencia, llegamos a la parte final de este programa musical al ritmo de la banda, pero vamos a continuar con más música, música para bailar, para disfrutar en esta noche, saludando allá para todos ustedes que nos están sintonizando en el 97.7 FM de tu radio y saludamos aquí en Coyuca de Catalán a la señora Gregoria Echeverría que nos está acompañando, a la señora Nicolasa Perfecto Germán en la colonia La Costita allá en Ciudad Altamirano, al señor Lorenzo Benítez, barrio Alameda aquí en Coyuca de Catalán y a todos ustedes que nos están acompañando en sintonía en 97.7 FM. Continuamos con la programación, no le cambie de frecuencia, nos vamos a un breve corte y regresamos con más música.
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Claro que sí, ya estamos por acá de regreso con el sabor de estas bonitas cumbias y esto es Celso Piña con la cumbia zampusana en esta noche. Son las 7 de la noche con 9 minutos en RTG 97.7 FM y continuamos con más música llevándoles a todos ustedes que nos están acompañando en sintonía y vamos a saludar allá para la doctora Benítez del barrio San Antonio aquí en Coyuca de Catalán, allá para todos los trabajadores que se encuentran laborando en el basurero del Mercado Nuevo de allá de Ciudad Altamirano que nos están acompañando en esta noche. Muchas gracias por su sintonía a todos ustedes que están laborando muy activos en esta noche, a todos los conductores del servicio público que nos sintonizan en su automóvil, los saludamos también a todos ustedes que nos sintonizan en casita en su radio. Súbele a tu radio porque vamos a seguir bailando y disfrutando de la programación y vamos a bailar que ya tenemos por acá lista esta canción. Esa canción se llama El Paso del Gigante con el grupo Soñador.

Acabamos de escuchar El Afilador con el grupo Carabo en esta noche. Son las 7 de la noche con 21 minutos. Excelente noche para todos ustedes que nos están acompañando en sintonía en el 97.7 FM de tu radio. Saludamos también allá para todos los trabajadores de Limpia, del basurero del Mercado Nuevo allá en Ciudad Altamirano, que nos están acompañando en esta noche. Muchas gracias por su sintonía y vamos a continuar con más música para seguir bailando y disfrutando, y nos vamos a bailar con esto que se llama La Colegiala.

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Acabamos de escuchar a los Askis y esto fue Vienes y te vas. Ya son las 7 de la noche con 51 minutos. Excelente noche para todos ustedes que nos están acompañando en sintonía en el 97.7 FM. Saludamos a todo nuestro auditorio, a todos ustedes que cumplen años. Muchas felicidades. Pásela bonito. Disfrute este día especial de su cumpleaños. Y vamos a enviar saludos, por supuesto, a todos ustedes que se pusieron en contacto con nosotros a nuestra línea telefónica aquí en cabina. Saludos allá para la señora Nicolasa Perfecto Germán de la colonia La Costita, allá en Ciudad Altamirano, que nos está sintonizando. Al señor Lorenzo Benítez del barrio La Alameda, aquí en Coyuca. A don Lorenzo, para toda su familia que también nos están acompañando en sintonía. A la señora Gregoria Echeverría, aquí en Coyuca de Catalán, que también nos acompaña. Gracias a todos ustedes que están con nosotros en sintonía en esta noche, que nos dejan entrar a sus hogares. Así es, que nos dejan acompañarlos en su hora de trabajo, a todos los que van conduciendo. Vamos a enviar saludos a todos los conductores del servicio público, a todos ustedes conductores. Les vamos a hacer llegar medidas viales, medidas de seguridad, por su seguridad de ustedes. A todos los conductores automovilistas los invitamos a manejar con mucho cuidado, con mucha precaución, a que utilicen el cinturón de seguridad por su seguridad de ustedes, a respetar los señalamientos que hay en carretera. Si va a tomar el volante, no ingerir bebidas alcohólicas, no hacer uso de su teléfono celular cuando vayan conduciendo, ya que el teléfono pues nos distrae y podemos ocasionar un accidente. Recuerde que alguien lo espera en casa. Igualmente, la invitación para todos los conductores motociclistas: utilicen su casco, no se me distraigan, no vayan haciendo uso de su teléfono celular cuando vayan conduciendo. Muchos conductores motociclistas llevan auriculares, audífonos o como les quieran llamar, van escuchando música y ni siquiera escuchan el clapso de un carro, van distraídos. No hay que distraernos y hay que tener mucho cuidado en carretera, hay que respetar los señalamientos que hay en carretera, los semáforos también hay que respetarlos, no pasarnos los semáforos. A todos los conductores motociclistas, no manejar en sentido contrario, todo esto para evitar accidentes. Si lleva acompañante, pues con más razón hay que manejar con mucha precaución. Recuerde que alguien lo espera en casa. Ahí está la invitación para todos ustedes conductores, automovilistas como motociclistas. Pues bueno, vamos a continuar con más música. Son las 7 de la noche con 54 minutos. Ya casi llegamos a la recta final de este programa musical con música al ritmo de la cumbia. Y vamos a seguir con más cumbia, a seguir bailando y disfrutando de la programación musical. Y nos vamos a escuchar a los Yaguarú con esta canción, ¿Cómo decirte adiós?

0: Vamos con los Yaguarú, el grupo Aqua Nueva. Así es, vamos a saludar a todos ustedes porque ya llegamos a la parte final de este programa musical con música al ritmo de la cumbia para disfrutar en esta noche de este día miércoles. Ya a mitad de la semana, ya es miércoles, ya casi finalizamos la semana. Y pues bueno, los vamos a invitar a que se queden conectados en la frecuencia 97.7 FM, experiencia radiofónica total. Los vamos a dejar con el noticiero estatal, nos vamos a enlazar con las noticias desde el puerto de Acapulco, las noticias conducidas por Manuel Díaz Valderas. No te pierdas este noticiero para que usted esté más informado, más enterado de todo lo que pasa en el estado de Guerrero. Nos vamos a escuchar las noticias y regresamos con la programación a las 9 de la noche con más música para seguir disfrutando, bailando de la programación musical. No le cambie de frecuencia, siga en el 97.7 FM, experiencia radiofónica total.
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0: Hola, ¿qué tal? ¿Cómo están? Es un gusto estar con ustedes aquí en RTG Noticias. Les saluda Manuel Díaz Valderas. Hoy miércoles 7 de octubre del año 2026. Tenemos mucha información importante sobre el tema de las lluvias y sobre las clases. Más adelante les voy a informar sobre estos acontecimientos. Mientras tanto, ¿les parece bien si comenzamos la información? Vamos a escuchar el reporte más reciente que nos va a dar el meteorólogo Fermín Damián Adame. Es el meteorólogo de la Secretaría de Gestión Integral de Riesgos y Protección Civil del Gobierno de Guerrero. Él habla acerca de las condiciones climatológicas para las próximas horas.
1: Y mientras le informo que la tormenta tropical Simón se localizó a las 6 de la tarde en 15.6 grados latitud norte y 101.9 grados longitud oeste.

0: oeste, a 180 kilómetros al suroeste de Acapulco y a 250 kilómetros al sureste de Zihuatanejo. Presenta movimiento hacia el oeste-noroeste a razón de 13 kilómetros por hora. Tiene vientos máximos sostenidos cerca del centro de 65 kilómetros por hora y rachas de 85 kilómetros por hora. Le comento que la tormenta tropical Simón es una tormenta débil, porque las tormentas tropicales inician a partir de 63 kilómetros por hora en sus vientos sostenidos y concluyen a los 118 kilómetros por hora en sus vientos sostenidos. Simón en este momento tiene 65 kilómetros por hora. Se estima que continúe como tormenta tropical al tiempo que continúa desplazándose, como se alcanza a ver aquí en el cono de expectativa o cono de incertidumbre, franco hacia el oeste-noroeste como tormenta tropical. Sería hasta el día viernes cuando podría intensificarse a huracán. Le comento que en este momento ya pasó el peor escenario para el estado de Guerrero. Los dos cuadrantes principales y frontales de un ciclón tropical que llevan el mal tiempo ya están pasando. A partir de este momento esperamos que las condiciones estén mejorando gradualmente. Lo que tenemos acá arriba en esta pantalla es un menú de soluciones, y lo que usted está viendo en cada una de estas líneas es una solución matemática de donde podría ubicarse el centro o el ojo de la tormenta tropical Simón. Estos tonos azules indican que tenía una intensidad en sus vientos como depresión, mientras que el verde y amarillo, intensidad de vientos de tormenta tropical, y estos tonos rosas, intensidad de vientos de huracán, que eso ya será para el día viernes. Debido a que hay un sistema de alta presión en el centro del país, Simón no podrá ingresar a Guerrero. Esto nos está favoreciendo, este sistema de alta presión nos favorece porque no podrá ingresar a Guerrero directamente, tampoco a Michoacán. Por otro lado, a mitad de la atmósfera, aproximadamente a 5.5 kilómetros, se encuentran vientos fuertes que no le permiten un desarrollo libre en la vertical a Simón. Por lo tanto, se va a mantener como tormenta tropical lo que resta de este día y durante el día de mañana. Finalmente, le quiero mostrar en esta pantalla las condiciones de Acapulco. Ya tenemos una reducción de la visibilidad, tenemos lluvias intermitentes de manera ocasional, mientras que en esta otra pantalla podemos apreciar las condiciones en Zihuatanejo. Allá vemos que no hay presencia de precipitaciones, todavía hay buena visibilidad, el oleaje se mantiene cerca de los 2.6 metros cada 9 segundos. Sin embargo, estimamos que en el transcurso de las próximas 6 a 12 horas el oleaje, tanto en Zihuatanejo como en Acapulco, se incremente de 3 a 4 metros de altura. Por lo tanto, le invitamos a que no se acerque a la playa por su seguridad.
1: Ese es el reporte más reciente. Como ya lo escuchó, van a continuar algunas lluvias, pero el riesgo ya prácticamente se está yendo hacia Michoacán. Ya Guerrero está librado de ese riesgo. Y bueno, es importante señalar que el gobierno de Guerrero está emitiendo en estos momentos un comunicado que dice así: no hay suspensión de clases en Guerrero por la tormenta tropical Simón. De acuerdo con la información proporcionada por la Secretaría de Gestión Integral de Riesgos y Protección Civil del Estado de Guerrero, no habrá suspensión de clases en Guerrero por las condiciones meteorológicas asociadas a esta tormenta. Se exhorta a la población a consultar únicamente las fuentes oficiales y bueno, mañana las clases son normales en todos los niveles que existen de educativos, así que mañana hay clases. El paso de la tormenta tropical Simón, localizada, pues como ya lo escuchamos, frente a lo que es la costa de Lázaro Cárdenas, Michoacán, y que estará pues causando lluvias en Guerrero, de acuerdo con el coordinador de Protección Civil de Bomberos del municipio de Acapulco, Raúl Noyola Rocha. Hasta el momento las lluvias han traído algunos encharcamientos, sobre todo en la zona Diamante, además de arrastre de basura, de tierra, de piedras que bajaron de la parte alta de la ciudad hacia la avenida Cuauhtémoc y la costera Miguel Alemán. Sin embargo, se estima que para el mediodía de mañana las condiciones meteorológicas van a ir mejorando.
2: Ha bajado inmediatamente el nivel, no hemos tenido ningún otro reporte de deslizamiento, ya sea de roca, solamente material como basura, pero hasta el momento vamos en saldo blanco. Vamos a tener las mismas condiciones durante lo que es la tarde-noche del día de hoy para que tomemos las precauciones.
1: Bueno, y las fuertes lluvias y vientos de la tormenta tropical Simón, estas rachas de viento que tuvimos durante el transcurso de este día, pues provocaron la caída de un árbol en la avenida Escénica en Acapulco. Elementos de tránsito estatal realizaron el retiro de las ramas de este árbol que obstruían el carril con dirección Puerto Marqués hacia la base naval. El personal permaneció en la zona para vigilar la vialidad y apoyar a la población. Si usted maneja por esta zona o por cualquier punto de la ciudad o en la autopista, hay que manejar con mucha precaución, dado a que las condiciones pues de suelo resbaloso persisten, ¿no? Hay que tener mucha precaución. Y fuertes lluvias pues provocan también deslaves y daños en algunas viviendas, esto en Acatepec. Vamos con la información de nuestra compañera Valeria Juárez.
3: Deslaves, inundaciones y daños en viviendas fueron las afectaciones que dejaron las fuertes lluvias registradas en las últimas horas en distintas localidades del municipio de Acatepec, en la región montaña. En la localidad de Barranca Xoco, de acuerdo con los primeros reportes, 3 viviendas resultaron con pérdida total, luego de que una gran cantidad de agua y lodo ingresaran a los hogares. Además, la iglesia de la comunidad también sufrió daños debido a la fuerza de la corriente. Las familias afectadas relataron que el agua arrastró animales domésticos, muebles, trastes y otros bienes, además de llevarse parte de los pocos alimentos que tenían almacenados. A esto se suma el riesgo generado por un poste de la Comisión Federal de Electricidad que quedó en condiciones inestables y podría caer ante el temor de decesos por descargas eléctricas. Las afectaciones también se reportaron en las localidades San Marcos, Colonia Llano Maizal y Puerto Buenavista, donde también se registraron inundaciones y deslaves. Las abundantes lluvias han generado que los caminos de terracería se encuentren reblandecidos, dejando algunos vehículos varados y obligando a las personas a caminar entre lodo, grandes distancias e incluso niños que van a la escuela. Ante este panorama, los habitantes de las comunidades afectadas hacen un llamado urgente a las autoridades para brindar apoyo a las familias damnificadas, atender la falta de alimentos, retirar los escombros y revisar los puntos de riesgo que dejaron las lluvias como postes de energía eléctrica, con el objetivo de evitar mayores accidentes y garantizar la seguridad de la población. Para RTG Noticias, informó Valeria Juárez.
1: Bueno, esto en Acatepec. Le informo que más del 70% de la entidad es vulnerable a los fenómenos meteorológicos. Vamos con Betty Galindo.
4: Poco más del 70% de las zonas de Guerrero presentan algún nivel de vulnerabilidad ante la posible presencia de un fenómeno meteorológico, alertó el secretario de Gestión Integral de Riesgos y Protección Civil, Roberto Arroyo Matos. Sin embargo, aclaró que esta condición no significó un peligro total para la población, ya que actualmente los ciudadanos han adquirido mayor precaución y conocen las medidas que deben tomar ante la presencia de lluvias intensas, ciclones u otros fenómenos.
5: No necesariamente. Actualmente hay, te repito, una mejor resiliencia de la población. Sabe que si vive en una zona de alto riesgo, lo mejor que puede hacer es dirigirse a una zona de seguridad, a un refugio temporal. Así que sí, la infraestructura es vulnerable. Esto ha sido producto pues de diferentes condiciones a lo largo de muchas décadas, en donde se construyó sin seguimiento técnico mucha de la infraestructura. Sobre todo la vivienda vernácula, que es una de las más vulnerables. Pero te repito, aquí la esencia es de que si conocemos que nos encontramos en una condición de riesgo, lo mejor es tomar actividades preventivas, medidas preventivas que nos permitan salvaguardar la vida.
4: Arroyo Matus señaló que la población puede consultar y analizar la información contenida en el Atlas de Riesgo donde se encuentran identificadas las zonas con mayor vulnerabilidad en el estado. El funcionario agregó que en la Secretaría de Gestión Integral de Riesgos y Protección Civil existe un protocolo de emergencia que comienza desde que se identifica la posible llegada de un sistema hidrometeorológico con el objetivo de anticipar acciones y reducir riesgos para la población. Para RTG Noticias, Beatriz Galindo Matamoros.
1: Bueno, y el riesgo de desbordamientos en barrancas de la ciudad de Chilpancingo, pues es inminente, sobre todo cuando tenemos estos fuertes aguaceros. Vamos hasta la región centro.
6: El arrastre de material petro provocado por el desgajamiento de cerros en la parte alta de Chilpancingo está generando taponamientos en las barrancas de la zona baja de la capital, advirtió la Coordinación General de Protección Civil Municipal. Ante esta situación, más de 40 elementos de la dependencia iniciaron trabajos de limpieza y desasolve a pico y pala en los cauces de la barranca Chuchululuya, principalmente en las zonas media y baja, para retirar piedra, tierra y basura que obstruyen el paso del agua y podría provocar desbordamientos durante las lluvias. Protección Civil pidió a los vecinos evitar arrojar basura en las partes altas, ya que el escurrimiento la arrastra hacia los puntos bajos y complica las labores de limpieza, particularmente bajo los puentes. RTG Noticias, Felipe Zurita.
1: Bueno, Ataulfa de Barrientos nos dice que podrían ayudarnos, por favor. Dice, no tenemos luz en el fraccionamiento de Las Playas desde la 1:00 p.m. Pues ahí el llamado a la Comisión Federal de Electricidad para que pues rehabilite la energía eléctrica en el fraccionamiento de Las Playas. Y también agradecemos al comentario de Felipe Pacheco. Muchísimas gracias por seguirnos. Vamos a hacer una breve pausa y volvemos.
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0: Bien, ya estamos de vuelta. Gracias por continuar con nosotros. Le informo que la Comisión de Agua Potable y Alcantarillado del municipio de Acapulco, la CAPAMA, suspendió de manera preventiva el bombeo del sistema de captación Papagayo 2 debido a que la turbiedad de la fuente de captación de agua superó las 20.000 unidades, condición que representa un riesgo para los equipos. Y ya lo habíamos reportado, ¿no? Que el agua estaba llegando con tierra en muchas casas. Y la suspensión pues afecta de manera temporal el suministro en distintos sectores de las zonas media y alta del puerto, como Valle de la Sabana. Todas esas colonias son las que no van a tener agua, ¿eh? Para que lo tomen en cuenta. 5 de Mayo, El Coloso, Manantiales, La Libertad, Miguel Hidalgo, Radio Coco, Ciudad Renacimiento, Vacacional, Vicente Guerrero, 20 de Noviembre, Fraccionamiento Hornos Insurgentes, Las Playas, Club Deportivo, Fraccionamiento Costa Azul e Icacos en su parte media. También el tandeo estará interrumpido en las colonias 1 de Mayo, La Laja, Altamira, Burócratas, Bocamar, Periodistas, Infonavit, Alta Progreso, Fobiste, Morelos, Palmasola, Santa Cecilia. Además de la zona poniente, que es toda la zona de las colonias Jardín, y pues esto se debe al exceso de tierra, pues que el agua está revuelta, está sucia, ¿no? Y pues no es novedad, pero sí dice para muchas personas el hecho de que le suspenden el servicio del agua potable, pues sí, les molesta. Vamos a conocer más sobre esto con Betty Galindo.
1: Más de la mitad de la población de Acapulco enfrenta nuevamente la falta de agua potable, principalmente de la zona poniente, media y alta de la ciudad. Con la detención del sistema Papagayo 2 por turbiedad en el río del mismo nombre, este comenzaría a operar cuando el sedimento no represente riesgo de daños al equipo. Pero esta nueva interrupción prolongada del servicio de agua, la segunda en menos de una semana, ya no toma sorpresa para los usuarios.
2: Pues ahora sí que, ¿a quién vamos a acudir? Cuando puedo, garrafones. Si ya no hay, pues entre mi hijo y yo compramos en la pipa de agua.
3: Muy problemático porque pues tenemos que hacer nuestros quehaceres, nuestros aseos en nuestras casas y pues no se puede mantener una limpieza, vaya.
1: Demandan que se busquen alternativas para evitar que miles de familias se queden sin el suministro y además no se envíe sucia.
4: Siempre ha sido malo, nunca ha sido bueno. Dicen, pero me imagino que tiene que haber alguna manera de tratar el agua que salga limpia y mandarla, pues.
5: Cada semana, llega cada 2 días nada más. Y pues hay que buscar pipas de aguas.
1: Para RTG Noticias, Beatriz Galindo Matamoros.
0: Pues sí, el problema es que pues cuando el agua llega, llega por poco tiempo, llega con baja presión a muchas casas, o llegaba sucia, como lo mostramos aquí, ¿no? El agua completamente con tierra. Y bueno, ahora debido a este problema, pues ahora no hay agua. O sea, tenemos que agarrar agua de la lluvia. A ese nivel estamos con la CAPAMA, ¿no? Y bueno, vamos a otros temas. Pues Uber, que es esta aplicación de transporte, de transporte público, pues ya inició una campaña de reclutamiento, pues para reclutar choferes que puedan trabajar aquí en Acapulco. Aquí es donde empieza la controversia, porque ya mucha gente pues quiere que entre este servicio, pero los transportistas no quieren. Vamos a conocer esta nota.
6: Aunque Uber no opera en Acapulco oficialmente, la principal plataforma de transporte privado ya ha iniciado campañas de reclutamiento como parte de su preparación para incursionar en el municipio. Desde los primeros días de octubre, Uber desplegó campañas en redes sociales para registrar y contratar a conductores del puerto. En meses pasados, en la aplicación no se contemplaban rutas en Acapulco, pero actualmente, al buscar colonias y rutas de este municipio, ya se pueden ver en la aplicación. Las autoridades de transporte del estado de Guerrero y la Comisión de Transporte han señalado previamente que las plataformas digitales privadas no cuentan con permisos oficiales para operar, lo que ha generado fricciones y operativos contra otras aplicaciones similares. Con imágenes de Jairo Méndez para RTG Noticias, informo Valeria Juárez.
0: Pero bueno, el presidente de la Comisión de Transportes en el Congreso dice que cualquier aplicación de transporte sería una violación a la ley. El problema es que pues sí, podría ser una violación a la ley, pero el actual transporte deja mucho que desear. Pero vamos a conocer lo que dicen en el Congreso.
7: El transporte por aplicación en Guerrero opera en la ilegalidad porque el Congreso del Estado no ha reformado la legislación para regular este servicio, sentenció el presidente de la Comisión de Transportes, diputado Vladimir Barrera Fuentes. El legislador señaló que la iniciativa presentada por la diputada Diana Bernabé Vega para incorporar plataformas digitales como alternativas de servicio de transporte no es suficiente y consideró que el gobierno estatal debe presentar una nueva propuesta.
8: Entonces, nosotros estamos considerando que aquí el que debe tomar la decisión principal es el gobierno del estado. Ya enviando el gobierno del estado alguna ley, alguna iniciativa, ya como comisión se tiene que analizar porque la conformamos tres partidos de comisión.
7: Indicó que una vez recibida la Comisión de Transportes analizará y enriquecerá la iniciativa antes de definir una regulación para las plataformas digitales. RTG Noticias, Felipe Zurita.
0: Pues sí, es que es bien fácil decir eso, ¿no? Como no se suben en taxi, son poquitos los taxis que realmente pues son ordenados. Realmente el servicio de transportes, lo hemos dicho muchas veces aquí en el noticiario, ¿no? O sea, hacen lo que se les da su regalada gana en Acapulco, hace sitio donde quiera, se estacionan como quieren, tratan al público usuario como quieren, le suben el precio. ¡Ah! Pero no llegue una plataforma nueva, porque entonces ahí sí. Entonces ahí también el Congreso tiene que poner orden, no nada más decir, no hay aplicación, pero sí, pues pongan orden con los que ya están. Que no quiten a los concesionarios que estén ahí, pero que se modernicen, que se capaciten, que mejoren el servicio. Y la competencia, pues se agradece, porque así el público va a poder tener de todo el tipo de servicio en Acapulco y en otras partes. Y los ciudadanos aplauden la entrada de Uber a Acapulco.
1: Ciudadanos de Acapulco celebraron la posible entrada de Uber, el servicio de taxis por aplicación móvil con mayor cobertura en México, al considerar que representaría una alternativa más para quienes buscan trasladarse de manera segura, rápida y a un costo accesible. Los usuarios señalan que contar con un servicio de transporte mediante plataforma digital permitiría conocer previamente el costo de los viajes y elegir una opción que se ajusta a sus necesidades.
9: Sí, hay mucha gente que sí necesita del Uber, la verdad. Muchos salen tarde de su trabajo y pues sí necesitan de ese servicio.
10: Unidades limpias y en mejor estado. No le quito a los taxistas de Acapulco, pero igual ellos deberían entrar en un trato en el cual incluso ellos participaran en esta plataforma con sus unidades, mejorando el servicio y la calidad de las unidades.
1: Actualmente la plataforma no cuenta con autorización formal para operar como servicio de transporte público en Guerrero. Ante este escenario, ciudadanos consideran que su incorporación sería positiva, principalmente porque el transporte público en Acapulco presenta deficiencias y aseguran existen unidades que requieren mantenimiento.
11: El servicio de taxi está muy deteriorado y las tarifas a veces están un poco elevadas. Entonces sí sería bueno que se regulara eso.
12: Yo creo que no es un buen servicio el que nos están brindando.
13: ¿Habría que lo dejaran llegar?
12: Claro que sí, porque también nosotros los ciudadanos merecemos, ¿verdad?, que haya diferentes ofertas y la que más nos parezca.
1: Los usuarios coinciden en que la llegada de nuevas opciones de movilidad podría generar mayor competencia, mejorar la calidad del servicio y ofrecer alternativas para quienes diariamente necesitan trasladarse por distintos puntos del puerto. Con imágenes de Ignacio Pérez para RTG Noticias, Beatriz Galindo Matamoros.
0: Bueno, este también fue un tema con los integrantes del Grupo ACA, quienes respaldan la posible llegada de este tipo de transporte por aplicación.
1: Integrantes de la Asociación Civil Grupo ACA se pronunciaron a favor de la posible llegada de la plataforma Uber a Acapulco, al considerar que representaría una alternativa de transporte para los ciudadanos y podría contribuir a mejorar el servicio que actualmente se ofrece en el puerto. La presidenta de esta asociación, Josefina Verduzco, señaló que la incorporación de la plataforma también podría generar mayor orden entre los transportistas al representar una nueva opción para los usuarios.
14: Genera pues una economía, principalmente para los ciudadanos, la población en general. Es aceptable. Aquí lo que va a haber una problemática es con como siempre, con los transportistas, más aquí en Acapulco y en Guerrero, o más aquí en Acapulco, que siempre están en contra de todo lo que pueda beneficiar a la población.
1: Por su parte, Margarita Nájera Ibarra consideró que la llegada de Uber representa una oportunidad de empleo para los acapulqueños, además de que podría contribuir a fortalecer el sector del transporte.
15: Para poder ellos iniciar su negocio, ¿no? Pienso yo que es una oportunidad sin tener que estar esperando
1: los cobros. Jazmín Díaz añadió que la incorporación de esta plataforma sería una oportunidad para que Acapulco avance y mejore en materia de transporte, ofreciendo a los ciudadanos mayores alternativas para sus traslados.
16: La primera es que conoces el tiempo de arribo y de traslado. Ese es el primer beneficio. Dos, que conoces por anticipado cuánto te va a costar un traslado. Porque sí, también como ciudadana he utilizado el transporte, de aquí el transporte público, tanto el de los camiones como el de los colectivos, como el de los taxis privados.
1: Con imágenes de Ignacio Pérez para RTG Noticias, Beatriz Galindo Matamoros.
0: Bueno, así están las cosas. No hay que olvidar que el transporte público es concesión, ¿sí? Son concesiones, y sería bueno que también tuvieran una modernización para que haya esa competencia como debe de ser. Vámonos a la pausa, volvemos.

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0: Bueno, ya estamos de vuelta. Gracias por continuar en RTG Noticias. Vamos con esta situación del paro de labores en las secundarias técnicas. Este paro se extiende ahora a la región Costa Grande. Francisco Magaña nos informa.
1: 9 secundarias técnicas del municipio de Atoyac de Álvarez, de la zona Baja y Serrana, se sumaron al paro indefinido de labores para exigir se cumpla con el pliego petitorio de las escuelas técnicas de la entidad. El municipio de Atoyac cuenta con 9 planteles pertenecientes a la zona escolar 27, que atiende a un promedio de 1000 alumnos. La supervisora de esta zona, Elena Bailón, acompañada de directivos y representantes sindicales, advirtieron que mantendrán esta postura ante el hartazgo generalizado de maestros y padres de familia por la desatención de las autoridades en torno a la asignación de recursos y la opacidad en su manejo.
2: Nosotros no somos maestros rabiosos, como dice el secretario de Educación. Ya hay un hartazgo de que no es posible que no estemos ofreciendo una educación de calidad, que es un derecho humano de las niñas y los niños en el estado de Guerrero. Queremos expresar como antecedente que este paro estatal, coordinado por nuestro líder, por el maestro Silvano Palacios Salgado, secretario general de la sección 14 del CENTE, y los 30 supervisores de secundarias de todo el estado.
1: En Atoyac, por ejemplo, refirió que hay un adeudo de 280 horas a maestros que han cubierto la falta de recursos asignados a secundarias. Además, de horas vacantes y faltas de regularización de maestros, directivos, jefes de enseñanza y supervisores. Además, para mejorar el proceso de enseñanza y aprendizaje, plantean grupos de 15 máximos y no fusionar los mismos para quitar hora a maestros. Los docentes en paro aclararon que su movimiento no tiene fondos políticos porque todas las corrientes magisteriales se han sumado a esta causa. Desde Atoyac de Álvarez, para RTG Noticias, Francisco Magaña.
0: Y en Acapulco, maestros y maestras realizaron un bloqueo en el Bulevar de las Naciones, esto para exigir un supervisor.
3: Maestros de escuelas primarias de la zona escolar número 44 de Acapulco, con un bloqueo de 2 horas en el Bulevar de las Naciones, exigieron a la Secretaría de Educación en Guerrero la instalación de un supervisor de área que les permita levantar sus demandas más apremiantes en sus centros escolares. El bloqueo inició a las 8 de la mañana y culminó a las 10 de la mañana. La delegada de los servicios regionales de Educación Acapulco-Coyuca, Marta Rocío Carachure, señaló que se llegó a un acuerdo con los maestros para la instalación de un nuevo supervisor escolar.
4: Lo que ellos están solicitando es tener una persona, perdón, que sea como el enlace, como responsable de esas escuelas, en las que les baje información de la Secretaría, que les apoye en la recepción y trámites de diferentes tipos, así como también pues sus formatos que emanan de la Secretaría de Educación Guerrero.
3: Durante la protesta se originó un enorme caos vehicular en el Boulevard de las Naciones de la zona Diamante de Acapulco. RTG Noticias, Mar Horacio Ramos.
0: Bueno, en otro tema, vamos a Ciudad Renacimiento, donde allá pues hay una calle que permanece encharcada de aguas negras.
5: Vecinos de la calle Laguna Túcar de la colonia Ciudad Renacimiento en Acapulco dicen estar cansados ya de realizar constantes reportes a la Capama para que solucione un problema de encharcamientos de aguas negras en esa calle, a consecuencia de lo asolvado de la red principal. Aseguran que esta problemática lleva más de un año y que ya les está causando estragos en su salud debido a los malos olores en el ambiente, explicó la vecina Eva Ángeles González.
6: Solamente vienen y el carro y aspira el agua y es todo, pero al poco tiempo de 3-4 horas está igual. Lo que nos hemos dado cuenta es que la calle principal está lleno de tierra y entonces las alcantarillas están saturadas y esto hace que nuestros vecinos, sus drenajes no estén funcionando.
5: Debido al enorme charco de agua que prácticamente ha tapado la calle, ha crecido maleza a las orillas, así como es un peligro el caminar por el lugar, por el lodo y lama que ya invade hasta la banqueta, además de la proliferación de moscos que transmiten dengue.
6: Esto no es de vecinos, sino que esto es propiamente municipal, ¿no? Y lo tendríamos que resolver. pero ojalá que por medio de ustedes seamos escuchados y realmente vengan y nos solucionen este problema que está afectando no solamente la calle, no solamente la pavimentación, sino que a nosotros como vecinos y está generando enfermedades.
5: Este problema es uno de los cientos que no puede resolver la Capama. Con imágenes de Edwin Zárate, Jesús Tirado Ledesma, RTG Noticias.
0: Bueno, otras noticias, demandan presentar con vida a un menor y joven desaparecidos. Esto pues fue esta mañana, llevaron a cabo un bloqueo en la costera Miguel Alemán. Vamos con la nota.
7: Comerciantes y artesanos indígenas bloquearon ambos sentidos de la avenida costera Miguel Alemán y las intersecciones con la avenida Farallón del Obispo para exigir la aparición con vida del menor Mario Evangelista Severiano, de 14 años, desaparecido desde el 27 de septiembre. Versiones de sus familiares, el adolescente fue visto por última vez aproximadamente a las 17 horas de ese día en las inmediaciones de la vía rápida. Sin embargo, la ficha de búsqueda fue emitida el 2 de octubre pasado. Los manifestantes se distribuyeron en grupos para cerrar la circulación en ambos sentidos de la costera y los cruces con la avenida y exigieron la intervención de las autoridades para localizar al adolescente. La familia inició primero la búsqueda por cuenta propia porque pensó que Mario podría encontrarse con algún familiar y posteriormente presentó la denuncia en la Fiscalía General del Estado. También un segundo joven indígena de la misma familia, cuyo paradero se desconoce desde un día antes de la desaparición de Mario Evangelista Severiano, también es buscado por sus familiares en esta ciudad. Se trata de Emanuel de Loya Jiménez, de 18 años, primo de Mario, quien desapareció el 26 de septiembre en la colonia José López Portillo. A una hora de iniciado el bloqueo, acordaron permitir el paso de vehículos de manera intermitente, mientras familiares sostenían una reunión con autoridades del gobierno estatal. Tras un compromiso de agilizar la búsqueda de los desaparecidos, los manifestantes se retiraron dos horas después. Informó Teresa Lubiano de Labra, RTG Noticias.
0: Bueno, ahora en la región norte se volvió a inspeccionar el Servicio Médico Forense de Iguala, sobre el mismo caso Ayotzinapa. Vamos a tener más detalle con Raimundo Ruiz.
8: Esta mañana, personal de la Fiscalía General de la República, acompañados de padres y madres de los 43 normalistas desaparecidos de Ayotzinapa, participaron en una nueva diligencia ministerial en las instalaciones de la funeraria El Ángel y Rueda, donde se encuentra también el Servicio Médico Forense en Iguala, para hacer más investigaciones de los hallazgos que se han tenido luego de que fueron asegurados los inmuebles en marzo de 2026. Un fuerte dispositivo de seguridad del gobierno federal se instaló fuera de las instalaciones, mientras que los funcionarios federales, los padres de familia de los 43 normalistas desaparecidos de Ayotzinapa y de la Comisión Nacional de Derechos Humanos ingresaron a los lugares. Todo esto es de acuerdo con las últimas investigaciones que se dieron a conocer en los avances del caso de la desaparición de los jóvenes el 26 y 27 de septiembre de 2014 en Iguala. Hasta el momento no se han dado mayores detalles sobre nuevos hallazgos en el interior del crematorio por estas investigaciones del día de hoy. RTG Noticias, Raimundo Ruiz.
0: Bueno, así las cosas, vamos a hacer una breve pausa, regresamos rápidamente.
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0: Bueno, tenemos este reporte de, estamos viendo aquí el reporte de las autoridades competentes, así como del grupo de alertas de este accidente en Autopista del Sol. Estamos viendo estas imágenes proporcionadas por el grupo de chat alertas. Y bueno, la situación es la siguiente. Este accidente se reporta en el kilómetro 355. Aparentemente un tráiler se quedó sin frenos. Se pide a la población que va a viajar por la Autopista del Sol en estos momentos hay que extremar precauciones. El reporte de alerta vial de la región Acapulco informa que este accidente sobre la Autopista del Sol a la altura del kilómetro 355 con dirección a Chilpancingo. Ya las autoridades están ahí atendiendo este accidente. Extreme precauciones, como les decía yo, pues sigue lloviendo y hay que pues manejar con precaución. Vamos ahora con esta información. Preparan ejidatarios del poblado del Balcón y 300 comunidades más, pues una protesta en el Palacio Nacional, allá en Ciudad de México.
1: Ejidatarios del Balcón del municipio de Ajuchitlán del Progreso anunciaron manifestaciones en el Palacio Nacional en la Ciudad de México con apoyo de más de 300 comunidades de la región de la Sierra y aledañas para demandar la presentación con vida de 7 personas desaparecidas. Los vecinos de la zona precisan que se han solidarizado con la familia de los 7 no localizados a 14 días de la privación de su libertad. A través de un comunicado recordaron que el pasado 6 de octubre se sostuvo una reunión con representantes de los gobiernos municipal, estatal y federal sin ninguna certeza a las familias. Por ello, su intención es exponer el caso a nivel nacional con la participación de las comunidades que forman parte de la Reserva de la Biosfera Tierra Tecuani, un área natural protegida decretada el 8 de enero de 2024. De los municipios de San Miguel Totolapan, Ajuchitlán del Progreso, Tecpan de Galeana, Coyuca de Catalán y Atoyac de Álvarez. Una vez en el Palacio Nacional, adelantaron, pedirán directamente la intervención de la Secretaría de Seguridad y Protección Ciudadana del Gobierno de México y exigirán se fortalezcan las acciones de búsqueda y localización. De Tecpan de Galeana, para RTG Noticias, Francisco Magaña.
0: Sobre este mismo, a ver, vamos, el sacerdote Filiberto Velázquez Florencio, director del Centro de Derechos de las Víctimas de Violencia, denominado Minerva Bello, entregó este miércoles al Poder Judicial de la Federación información sobre el posible paradero de las 7 personas desaparecidas en Ajuchitlán del Progreso para que se realicen búsquedas específicas bajo la presunción de que las víctimas continúan con vida. Esto con base en un amparo indirecto promovido por la ONG a nombre de las víctimas ante el juzgado primero de distrito de Chilpancingo sobre el mismo caso que también le acabamos de presentar. Vamos a escuchar.
2: Y en este caso las autoridades tienen que responder al órgano judicial cuáles son esas actuaciones que están haciendo para confirmar si sí o si no. Ya los pobladores nos podremos responder, o en este caso las víctimas directas, indirectas, tendrían que corroborar si lo que están respondiendo las autoridades que están participando en estas búsquedas corresponde a lo que ellos han visto desde su trabajo.
0: Bueno, dejamos estos temas, vamos ahora hasta Taxco, donde allá con motivo de las fechas de 1 y 2 de noviembre, Día de los Muertos, están buscando que exista un mejor diseño para el tapete monumental, esta Catrina gigantesca que ponen ahí en el Zócalo.
3: La ciudad de Taxco volverá a mostrar sus costumbres para recibir a los muertos. Por tal motivo se lanzó la convocatoria para el concurso del mejor diseño que puede ejecutarse en la Plaza Borda para el tapete monumental de la Catrina con flores de cempasúchil. Un tapete que se ha convertido como parte de un producto turístico para recibir a la conmemoración del Día de los Muertos. Por tal motivo se busca el mejor diseño que sea de la población taxqueña para armar el nuevo tapete monumental 2026 con más de 12.000 flores de cempasúchil de 3 tonalidades, por lo que pronto se darán a conocer los participantes y los 5 finalistas y de ahí saldrá el ganador que será anunciado el 10 de octubre. El tapete monumental de la Catrina se espera que sea instalado en el penúltimo fin de semana de octubre en la Plaza Borda de Taxco. RTG Noticias, Raimundo Ruiz.
0: Bueno, vamos ahora con Manuel Nava en la sección Cuestión de Peso. Adelante, Manuel.
4: ¿Cómo les va? ¿Cómo están ustedes? Tener disponible la mochila digital es una cuestión de peso. El señor Servando nos hizo unas preguntas sobre la mochila digital que a continuación respondemos. Como mínimo, debe llevar identificación oficial, CURP, actas de nacimiento y matrimonio, comprobante de domicilio, pólizas de seguro y documentos del automóvil. También conviene incluir información médica y fotografías de cada integrante de la familia. En una memoria USB protegida con una contraseña, con un respaldo adicional en un servicio de almacenamiento en la nube y una copia descargada en el celular para consultarla sin conexión. No, la mochila digital es diferente a la mochila de emergencia física, que debe incluir agua, alimentos, linterna, radio, botiquín y medicamentos, entre otros artículos básicos. Usar una contraseña única para la USB y el almacenamiento digital activa la verificación en dos pasos. Evita enviar copias de los documentos por mensajería. No guardar NIP ni contraseñas bancarias en la misma carpeta. Preparar una mochila digital toma pocos minutos y puede evitar la pérdida de información clave en una emergencia. Lo importante es conservar copias seguras, mantenerlas actualizadas y complementarlas con un plan familiar, además de la mochila física. Aunque ni llueva ni tiemble, tener disponible la mochila digital es una cuestión de peso. Por el favor de su atención, muchas gracias.
0: Gracias, Manuel. Tenemos las imágenes del... Sí, para antes de irnos a de concluir, vamos a ver cómo está esto, el tema de las lluvias. Bueno, lo que estamos viendo ahí en el mapa para nuestros amigos de la radio, estamos viendo el mapa de la República Mexicana y bueno, la tormenta tropical Simón, que está frente a Guerrero y a las costas de Michoacán, se empieza a alejar, ahí podemos ver, se empieza a alejar cuando ya llegue a Michoacán y Colima, ya llegaría como un huracán categoría 1. Entonces, las condiciones climatológicas para el estado de Guerrero van a ir mejorando a partir de mañana, comenzará a mejorar el tiempo, por eso no hay suspensión de clases para el día de mañana. Mañana todo normal en las escuelas. Y tenemos una zona de baja presión, ahí, esa en color amarillo.

0: por irse, va todavía a haber lluvias, pero tenemos que estar pendiente de la otra zona de baja presión que está muy, muy cerca de las costas de Centroamérica. Agradecer a Ricardo Clavel, que dice que tiene 30 días sin agua de la llave, que necesita agua, esto en el barrio Pozo de la Nación. Sí, claro que sí. Pues ahí está el llamado para la Capama, también a Taulfa de Barrientos, dice, pero si no hay agua, ¿cómo es que van a suspender el servicio? Pues eso quisiéramos que nos explicaran a veces los de Capama, ¿no? ¿Cómo nos dicen? Suspenden el servicio y no hay agua. Pero ahí están sus comentarios. Y agradecerle a Angelita, mira, ya me dieron aquí tu regalo, mira, ya lo tengo aquí. Gracias, ¿cómo le adivinaste que me gustan los Snoopies? Gracias, lo voy a llevar, como en mi colección lo voy a tener ahí. Gracias, Angelita, por supuesto. Y gracias, amable público. Mañana tenemos más noticias a las 10 de la mañana con Aileen Muñoz, 2 de la tarde con Irina Ávila. Yo los espero a las 8 de la noche con repetición a la medianoche. Muchas gracias, que descansen.
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15: Ya estamos por acá de regreso y vamos a continuar con la programación musical de esta noche, saludando allá para todos ustedes que nos están acompañando en sintonía en el 97.7 FM de tu radio. Sintoniza tu radio y vamos a enviar saludos allá para todos ustedes que se encuentran en esta noche ya laborando, muy activos en este día miércoles. Échele ganas, ya casi finalizamos la semana. A todos los que se encuentran cenando también en familia, conviviendo, disfrutando de sus sagrados alimentos. Buen provechito y felicitaciones también a todos los que cumplen años hoy, miércoles 7 de octubre. Muchas felicidades. Y vamos a continuar con más música. Nos vamos con el género musical norteño. Tenemos mucha música norteña que proyectarles en esta noche. Y nos vamos a escuchar a los Rieleros del Norte con esta canción que se llama El Columpio.

nomás, ahí acabamos de escuchar El Columpio con los Rieleros del Norte. Ya son las 9 de la noche con 12 minutos y vamos a continuar con más música. Vamos a seguir bailando, cantando estas bonitas canciones norteñas. Y nos vamos a escuchar a los Tigres del Norte, que ya los tenemos por acá listos con esta canción que se llama La Mesa del Rincón. Vamos a bailarla, vamos a cantarla. 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Y vamos a saludar a la señora Gregoria Echeverría aquí en Coyuca de Catalán, que nos está sintonizando. Allá para el señor Lorenzo Benítez del barrio La Alameda, que también nos está escuchando. Gracias por su sintonía.

Ahí quedó esta canción, No Más Por Tu Culpa, con los Huracanes del Norte. Ya son las 9 de la noche con 20 minutos y continuamos con más música norteña para seguir cantando y disfrutando de la programación musical. Y nos vamos a escuchar esta canción, se llama Ni Que Valieras Tanto, con el Poder del Norte para todos ustedes.

0: Así es, acabamos de escuchar, esta canción se llama Los Dos Amigos de los Cadetes de Linares, de Homero Guerrero. Pues bueno, ahí estamos con más música norteña, bonita música para disfrutar en esta noche de este día miércoles, saludando allá para todos ustedes que se están poniendo en contacto con nosotros a nuestra línea telefónica, el teléfono 767-67-521-39, línea directa aquí en cabina, saludando allá para todos ustedes que ya están cenando sus sagrados alimentos. Buen provechito. Nos vamos a un breve corte y regresamos con más música, música del género norteño en esta noche. 9:31 en RTG Radio.
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Claro que sí, pues ahí acabamos de escuchar a Carlos y José con esta canción, se llama Flor de Capomo. Y vamos a saludar allá para todos ustedes que nos están acompañando en sintonía al señor Lorenzo Benítez del barrio La Alameda aquí en Coyuca de Catalán, para la señora Nicolasa Perfecto Germán ahí en la colonia La Costita. Muchas gracias por su sintonía y continuamos con más música y nos vamos a cantar, a bailar con los Invasores de Nuevo León, y esto es Eslabón por Eslabón.

Así es, acabamos de escuchar a Los Invasores de Nuevo León con esto que fue Ya No Te Amo. Ya son las 9:50. Excelente noche para todos ustedes que nos están acompañando en sintonía en el 97.7 FM de tu radio. Súbele a tu radio porque estamos con el género musical norteño en esta noche y nos vamos con más música norteña, por supuesto. Por acá tenemos mucha música que proyectarles y nos vamos con esta bonita canción que se llama Las Casas de Madera con Ramón Ayala y sus Bravos del Norte.

0: Y ya son las 9:59 en RTG Radio y pues llegamos a la parte final de este programa musical con música norteña, bonita música para esta noche de este día miércoles 7 de octubre, saludando allá para todos ustedes que nos están acompañando en sintonía en el 97.7 FM. Gracias a todos ustedes por estar con nosotros, por dejarnos entrar a sus hogares, en sus labores, a todos ustedes que están cenando ya sus sagrados alimentos. Buen provechito. Nos despedimos. Yo soy tu servidora Patti Ramírez. Que pasen buenas noches y nos escuchamos el día de mañana jueves, si Dios nos lo permite, a partir de las 6 de la tarde. Buenas noches.
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Muy buenos días, mis amigos, muy buenos días. Ya estamos con ustedes para acompañarles en su día a día, donde se esfuerzan cada mañana, donde inician en este horario sus actividades y se sienten que están solos, pero no lo están. Están muy bien acompañados de RTG Cochuca de Catalán en el 97.7 FM. Estamos llegando a todos ustedes a través de la radio. Y también estamos en nuestra página de internet, donde llegamos hasta el extranjero con todos nuestros seguidores y paisanos allá que nos están recibiendo allá en el extranjero. Bueno, pues bienvenidos días, muchas felicidades hoy en este día. Bueno, es día 8, es precisamente jueves 8 de octubre. Vamos a felicitar con mucho gusto a todos nuestros amigos cumpleañeros de hoy día. ¿Quién está de manteles largos celebrando el día de su santo? Bueno, pues San Simeón. Hoy es día de San Simeón o Simeona, o si lleva un nombre diferente a este, de igual manera le saludamos, le felicitamos y le deseamos lo mejor, que hoy lleguen, le abracen, le apapachen, le expresen todo el cariño y el respeto que les merece. De verdad, se los deseamos de todo corazón. Vamos adelante porque ya tenemos listo al señor Pepe Aguilar con este gran éxito. Bueno, pues algo que sin duda alguna les va a gustar mucho. Noches tenebrosas.

Pues ahí quedó ese gran éxito en la voz del señor Pepe Aguilar. Está con nosotros formando parte de la programación musical de RTG Coyuca de Catalán. Buenos días, bienvenidos, bienvenidos mis amigos, todos los que ya nos visitan en nuestra página de internet o en nuestra frecuencia 97.7 FM. Y vamos a saludar a nuestro amigo el señor Lorenzo Benítez aquí en Coyuca de Catalán, desde luego también a la señora Josafat García de Benítez. Bueno, para ella y para toda la familia, el saludo. Gracias también a nuestros amigos que ya nos están acompañando en el área de mercados. Bueno, pues para allá, que hay un tremendo movimiento trasladándose y bueno, abriendo el puesto, el local, surtiendo estante, checando producto y desde luego precios y descuentos para hoy día. Que así sea y bueno, pues que lo aprovechen todos nuestros amigos. Adelante, adelante con más. Gracias a la señora Mari, allá en la colonia Centro, en Ciudad Altamirano, está con nosotros. Y aquí en Coyuca, saludamos a la señora Goyita Echeverría. También saludito para nuestra amiga Argelia, aquí en Tierra Colorada, nos está acompañando. Gracias a la profesora Ublina y todo su personal que nos acompañan allá en Colegio de Bachilleres. En el plantel número 5, allá está en cooperativa. También saludito para los amos del volante que están brindando servicio y también a los que cubren las importantes rutas en la Tierra Caliente. Bueno, pues parte del Estado de México y Michoacán, donde estamos llegando en el 97.7 FM. Ahora sí nos vamos al siguiente tema. Con muchísimo gusto les vamos a llevar Amor sin Maquillaje.

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Ya son las 6 de la mañana con 23 minutos en RTG Cochuca de Catalán, 97.7 FM, te acompaña. Y saluditos vamos a llevar para todos nuestros seguidores, claro, para los que nos están acompañando allá en Cirándaro de los Chávez, también en el municipio de Ajuchitlán del Progreso, nuestra gente bonita madrugadora que ya está con nosotros. También vamos a Tlalchapa, donde nos acompaña nuestra amiga Julia y toda la familia Pérez Rico. Gracias y bien madrugadores como siempre. Vamos a llevarle más música y el tema está listo. Algo de Pablo Montero que les vamos a llevar y esto es Fuego en la Sangre.

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3: Continuamos ya a las 6 de la mañana, 27 minutos en RTG Coyuca de Catalán. Bueno, pues así la hora correcta para que tomen sus precauciones y lo consideren para el tiempo de traslado a su trabajo, a su institución educativa, a donde hoy se va a dirigir en este horario donde tiene que prestar sus servicios o X. Bueno, pues hoy en este día vamos a llevar también la información, los vamos a poner al día con, bueno, pues con el estado del tiempo. Dice que se espera algo de llovizna. La temperatura máxima alcanzará el día de hoy los 29 grados centígrados y habrá humedad. Una sensación térmica de 28 y estará nublado. Bueno, pues ahí la información. En este momento se registran 25 grados centígrados en Coyuca de Catalán y en todo el municipio. Bueno, pues esta es la información que les llevamos con muchísimo gusto. Bueno, pues la tormenta tropical Simón nos está causando este estado, sobre todo, bueno, pues este pronóstico del tiempo que va a ser actualizado en unos momentos más. Así es que estamos en busca del informe para llevárselos con muchísimo gusto. Pero pues ya nos dice tormenta tropical Simón, categoría 1. Ya es categoría 1. Vamos a llevarles otro de los temas que ya tenemos listo para compartirles y desde luego invitarles a reportarse a nuestra línea telefónica. Vamos a llevarle algo que esperamos que también sea de su completito agrado. Ni en defensa propia, el señor Vicente Fernández.

0: 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Hacemos una pausa, regresamos.
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Estamos de regreso, mis amigos, para acompañarles con más música en este momento que ya están llevando a cabo sus actividades. Bueno, para los jóvenes, para los estudiantes que se preparan para ir a su institución educativa. Preparen todo, chequen el horario para que no olviden materiales o trabajos pendientes para hoy día. Chéquenlo muy bien. Vamos a llevar este saludo para la señora Nicolasita, nos está acompañando allá en la costita, para ella, para su hijo y para su vecinita, la señora Paulita, para ellas que están disfrutando en este momento ya del delicioso tecito y también del cafecito. Vamos a más música, vámonos porque el tema está listo. Les vamos a llevar a la señora Beatriz Adriana. La vamos a recordar aquí con este gran éxito, El Cofrecito.

Notas de Charro es lo que nos ha entregado el señor Vicente Fernández aquí en nuestro programa. Ya son las 6:45 en RTG Coyuca de Catalán. Hacemos una pausa, regresamos.

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2: Claro que sí, mis amigos, porque pone el ambiente en la obra, en el lugar donde está llevando a cabo sus actividades. Ahí estamos llegando con nuestra música, con nuestra programación, y esto nos hace llenarnos de energía positiva. Continuando y llevándole el saludo a todos los cumpleañeros, a todos los que nacieron un día 8 de octubre. Muchas felicidades. Hoy es día de San Simeón. Bueno, pues los que lleven este nombre o uno diferente a este, de igual manera les hacemos llegar nuestro saludo, nuestra felicitación. Y vamos adelante, adelante, nos vamos ahora directo al corazón con el señor Pepe Aguilar. Ya son las 6 de la mañana con 55 minutos.

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Pues no soy monedita de oro, es el tema que la señora Beatriz Adriana nos ha entregado aquí en nuestro programa. Ya son las 7 de la mañana con 6 minutos. 7-6 en RTG Coyuca de Catalán, 97.7 FM. Y vámonos porque el padrino está listo.

¿Verdad? De muchas situaciones. Muy bien, continuamos después de haber escuchado al señor Joan Sebastián, el padrino. Avanzamos con el saludo para la señora Goyita Echeverría, aquí en Coyuca de Catalán. También saludito para nuestros amigos que nos están acompañando allá en la bajada. Gracias a toda la gente bonita aquí en el barrio de La Calera. Vaya el saludo para la señora Felisa y toda la familia Parra Esquivel. Están con nosotros. Gracias, Julia, allá en Tlalchapa, y a todos nuestros seguidores de ese hermoso lugar, Tlalchapa. Vámonos a la música, volvemos a la parte musical. Ya son las 7:10. Bueno, pues ya estamos por cerrar nuestro programa, ya que tenemos un programa de 15 minutos que compartirles, así es que nos vamos con otro de los temas. No sin antes también comentarles que hoy es un día importante, es el Día Mundial de la Visión. Se promueve la salud ocular y la detección temprana de problemas visuales. También Día Internacional de la Dislexia, con la finalidad de concientizarse sobre esta dificultad de aprendizaje. Y también es Día Internacional de la Podología, reconocer la importancia del cuidado, del cuidado de los pies es algo muy importante, ¿sí? Y bueno, saludos para todos los podólogos y podólogas en toda la región donde nos esté escuchando, reciba nuestro saludo, todos los podólogos. Bueno, pues Día Internacional del Pulpo y Día Mundial del Síndrome de Alan Herndon Dudley. Bueno, pues también tenemos esta información del día 8 de octubre. Datos importantes, celebraciones destacadas que es conveniente recordarlas en su momento y precisamente el día de hoy, 8 de octubre. Vamos ahora sí a la música, vamos a otro de los temas, porque ya nos pidieron de la señora Beatriz Adriana, que es un deleite escucharla. Bueno, pues vamos a llevarla con otro de los temas que también gusta mucho y nos los han solicitado. Bueno, pues esto es El Kiule.

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0: 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Por hoy ya terminamos y nos escuchamos todas las mañanas desde la mañana. Buenos días, se quedan con la conferencia La Mañanera del Pueblo.
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11: La esperanza no es fingir que no existen los problemas, es realmente la forma más exacta de encontrar las soluciones que nos brinda la vida cotidiana. Es la confianza de saber que estos no son eternos, que las heridas curan y las dificultades se superan. Es tener fe, es una fuente de fortaleza y renovación absoluto de nuestro interior, la que nos guiará desde la oscuridad hacia la luz. Cuando el amor profundo de tu vida no te quiere, cuando la llamada que espera nunca llega, cuando no consigues el trabajo que deseas, cuando no recibes la invitación que esperaba, el mensaje no es que no te lo mereces, el mensaje no es que no eres importante, el mensaje es que tú mereces algo mejor. Cada día es nuevo y si lo vivimos plenamente, podremos realmente gozar de la vida, vivirla a plenitud y realizar nuestro más anhelo sueño futuro. ¿Qué tal, hermanos y hermanas que me escuchan? Una vez más, presentándoles su ya conocido programa, pero si a usted le marcha echan mal los negocios, su vida la vive de fracaso en fracaso, no tiene suerte en el amor, le atormentan los problemas, 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mala suerte te acompaña, la señorita que desea saber la fecha de su matrimonio o si la persona con la que tiene la relación de noviazgo será la persona idónea o adecuada que le ofrecerá comprensión y 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Como han llegado personas y me dicen, la clientela en mi negocio ya no van, mi negocio está completamente en el suelo, no vendo nada. Yo quiero que usted me diga qué es lo que pasa, porque ahora yo mío pusieron otro negocio y ahora yo veo que toda la clientela que yo tenía se está yendo para allá. 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Cuando viene a ver esa persona que puso ese negocio al lado del tuyo, donde ahora se está yendo la clientela, pues no es precisamente, hermano, que quizás te haya hecho una brujería o te hizo un daño para que la clientela no vaya. No piensa que esa persona quizás puso su negocio como tal, lo puso ahí y ahora tiene mucha clientela, pero hizo algo que a través de la suerte atrajo la suerte. Visitó a alguien que conoce de alguna forma para atraer la suerte para los negocios y lo preparó para él. Pero como tú, hermano, no te ha dado una protección, ni te ha dado un baño magnético, ni un baño esotérico, pues te están jalando la suerte, porque esta persona no te está haciendo daño, porque no está haciendo nada para usted. Él está haciendo algo, pero para atraer la suerte de su negocio. 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
11: 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Amables oyentes, vamos a entrar a la sesión de mensajes. Vamos a darle lectura y contestación a unos cuantos mensajes que tenemos aquí. Preste usted mucha atención, hermano, hermana, usted que escribió su mensaje, porque uno de estos mensajes puede ser el suyo. Este mensaje dice de la siguiente manera y viene firmado con el seudónimo de hombre incrédulo que busca que le digan la verdad. Dice el mensaje: hace muy poco tiempo empecé a escuchar su programa. Yo no creo en nada, pero sí he escuchado que da buenos consejos y que ayuda a las personas. Yo tengo un problema que voy a poner en sus manos. La verdad, no se enojen, pero no tengo fe en estas cosas, porque soy católico y creo mucho en Dios. Y la Biblia dice que no existe la brujería. Dígame la verdad, ¿qué es lo que tiene mi hija? Mi hija tiene 17 años de edad y hace 13 años que padece de una enfermedad que nadie la ha podido curar. Ya la hemos llevado con curandero, con espiritista o personas que dicen que curan mala enfermedad. Vuelvo y le digo, yo no creo en estas cosas, pero por favor, sáqueme de esta duda. Oriénteme, por favor, porque estoy desesperado por la enfermedad de mi hija. Pues bien, mi querido amigo Marco Antonio, hombre incrédulo, su hija no se ha curado porque usted no ha tenido la fe de poner a su hija en manos de personas que sepan curar de hechizo, porque sí está embrujada. Usted no se ha dado cuenta que ella se le monta un espíritu maligno y a ella no hay quien la pueda dominar en la casa y tienen que ir corriendo a la iglesia a buscar agua bendita para poderla calmar. Y simplemente es porque su enfermedad es un hechizo, es un espíritu diabólico que se le monta a tu hija. Es por eso que se pone en esas condiciones, como que se le quieren salir los ojos y a veces habla palabras en inglés, francés. Son los demonios que se le meten dentro a tu hija. Pero hermano mío, esto tiene solución, pero no con palabras, porque las palabras se las lleva el viento, sino con hechos, que los hechos perduran para toda la vida. Traiga a su hija a nuestro centro espiritual. 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Si era todo lo que usted quería saber, espero que haya sido complacido. Gracias por su mensaje. Que Dios lo guarde. Dios lo bendiga, hermano mío. 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
11: 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No importa que usted sea rico, pobre, que usted viva rentando, que viva debajo de un puente o en la banqueta de un parque. No importa. Yo quiero que usted venga a una consulta, hermano, porque usted es un ser humano. Mientras el espíritu está dentro del cuerpo, hay tiempo. No porque usted sea una persona pobre, ahí va a estar sufriendo quizá de una enfermedad que con un poquito de remedios naturales o algunos secretos de magia blanca que nosotros sabemos preparar, pueda usted encontrar nuevamente su salud y ser feliz. Por eso yo lo invito, hermano, a que usted venga a una consulta. 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
11: 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Soy el único que te entrega el ser amado a tus pies para que te ame, te quiera, te respete y, lo más importante, te sea fiel para toda la vida. 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El siguiente mensaje dice de la siguiente manera: escucho su programa todos los días, yo le tengo mucha fe a usted y quiero que usted me diga qué es lo que pasa. Tengo una úlcera en mi pie que no me ha querido sanar. ni cicatrizar. Ya he visitado muchos lugares y realmente no he podido sanar. Cada día estoy peor. Yo le escribo este mensaje porque yo no sé escribir. Este mensaje se lo escribió mi nieta. También tengo una hija que trabaja mucho y no le luce el dinero. Quiero que usted me diga si me puede ayudar y si esta enfermedad que tengo es natural o sobrenatural. Pues bien, mi querida amiga, mi querida hermana, analizando su mensaje en el cuarto de los misterios y haber tenido contacto con gnomos pequeños, espíritus que surgen del mundo de los misterios, de lo desconocido, los que nos dan entendimiento y conocimiento para penetrar a su casa, a su interior, pudimos comprobar que esa enfermedad que usted tiene en forma de llaga no es natural, no es buena, no es de Dios. No, mi querido amigo, a usted le hicieron un trabajo de eso que le llaman vudú. Usted pisó esta cochinada y desde ahí para acá a usted le salió esa úlcera. Pero hermano mío, esto tiene solución, pero no con palabras, sino con hechos, porque las palabras se las lleva el viento y los hechos perduran para toda la vida. Acérquese a nuestro centro espiritual, que aquí nosotros le podemos ayudar. Usted me comenta de la hija suya que trabaja y trabaja, trabaja y trabaja, y no le luce el dinero, no le rinde para nada. Lo que pasa es, mi querido amigo, que ella se metió con un hombre que es un sinvergüenza, que no le gusta trabajar, que le gusta que las mujeres lo mantengan. Entonces esta persona le quita el dinerito a tu hija, dinero que tu hija se gana, dinero que ella le da. Es por eso que no le luce ni un centavo, porque ella le da el dinero a ese vago que ella encontró como compañero. Amigo, este hombre en realidad no quiere a tu hija, simplemente porque él vive cómodo allí, vive en la comodidad. Esta persona, pues lógicamente, pues nunca va a trabajar y se va a quedar allí viviendo de tu hija. Pero no te preocupes, ven a nuestro centro espiritual, trae a tu hija, que aquí nosotros le vamos a ayudar para que ella deje ese hombre que no le conviene y le ha traído tanto problema, tantas dificultades en su vida. Si era todo lo que usted quería saber, espero que haya sido complacido. Gracias por su mensaje, que Dios lo guarde, Dios lo bendiga, hermano mío. 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
5: Darles a los responsables por parte de la Secretaría de la Defensa Nacional de las empresas que están alojadas en esta secretaría. ¿Cuáles son? Mexicana de Aviación, Mundo Maya o Gapsacom, que son los hoteles, aeropuertos, el Aeropuerto Internacional Felipe Ángeles y el Tren Maya. Ellos nos van a presentar cómo van estas empresas, cómo hemos alcanzado las metas que programamos para el año pasado y para este año, y qué viene hacia adelante. Entonces, está con nosotros el general Ricardo Flores González, director general del Grupo Mundo Maya, el general Manuel Jaime Ramírez Camacho, director general del Tren Maya, el general Leobardo Ávila Bojorquez, director general de la aerolínea del Estado mexicano, Mexicana de Aviación, y el general Isidoro Pastor Román, director general del Aeropuerto Internacional Felipe Ángeles. Y para el cierre de la conferencia, como todos los jueves, Mujeres en la Historia. Bueno, vamos a iniciar con Mexicana. Adelante.
6: Con su permiso, Presidenta. Muy buenos días a todas y a todos. Hoy presentamos los avances de Mexicana, la aerolínea del pueblo de México, avances que refrendan el compromiso para fortalecer la conectividad aérea nacional y sobre todo cómo esta conectividad impacta al desarrollo económico, turístico y social de nuestro país. La siguiente, por favor. Aquí con el fortalecimiento de las operaciones, de la capacidad operativa de Mexicana, en este año se han incorporado 5 aeronaves de última generación Embraer E2. Estas aeronaves nos han permitido incrementar nuestra flota a 10 aeronaves con los cuales estamos atendiendo los diferentes mercados. Aquí quiero acotar que precisamente en la última incorporación de las 2 aeronaves, esas se encuentran aún en proceso de certificación por la autoridad aeronáutica. Esto nos ha permitido, a partir del mes de junio, incrementar nuestra oferta de asientos en un 83% en lo que va de este 2026. Esta oferta de asientos nos permite precisamente atender los diferentes mercados, los diferentes destinos a los cuales está volando Mexicana. En ese mismo sentido, desde el inicio de operaciones hasta el día de ayer, Mexicana ha transportado más de 1,276,000 pasajeros. En lo que va de este 2026, Mexicana ha tenido un crecimiento en el transporte de pasajeros en un 31% en comparación con el mismo periodo del año 2025. De la misma manera, Mexicana ha transportado más de 1,314 toneladas de carga a través de su servicio de Mexicana Cargo Service, destacando la alianza estratégica que tiene Mexicana con Correos de México, con lo cual se dan soluciones logísticas para un transporte de carga seguro, eficiente, ágil y dinámico. Y lo que ha respondido en ese sentido también, que hemos incrementado este transporte de carga en un 23% en lo que va de este 2026 en comparación con el mismo periodo del año 2025. Este crecimiento de Mexicana trasciende el crecimiento de la propia aerolínea, ya que también en este sentido este crecimiento impacta a la industria del transporte aéreo nacional a través de activar e impulsar las diferentes cadenas de valor. Y en ese sentido viene el fortalecimiento de capacidades técnicas, pero también la integración de fuentes de trabajo altamente especializado, en lo cual Mexicana ha incorporado más de 840 empleos directos y más de 7,200 empleos indirectos, con los cuales se generan oportunidades para más mexicanas y mexicanos se integren a este sector estratégico que corresponde al transporte aéreo. La siguiente, por favor. Aquí es muy importante destacar. Con esta parte importante de Mexicana tiene una proyección bajo un plan estratégico que está estipulado en tres fases. La primera fase, en la cual nos encontramos en este momento, Mexicana está integrando capacidades, con lo cual cerrará este año con 2 aeronaves más para hacer un total de 12 aeronaves a finales del 2026. En el 2027 estará integrando 8 aeronaves para estar finalizando ese año con las 20 aeronaves. A partir del 2028 llega una etapa de maduración de Mexicana y también bajo una eficiencia de darle valor a cada uno de los vuelos que estamos nosotros llevando a cabo. Con lo cual, esta etapa de maduración inicia y a partir del 2030 Mexicana tiene considerado lograr su punto de equilibrio, es decir, su rentabilidad bajo un plan perfectamente bien establecido que se ha estado analizando acorde a las propias tendencias del mercado. Todo este plan de Mexicana está sustentado en 4 rectores principales. El primero de ellos es la eficiencia y seguridad operacional en cada uno de nuestros vuelos comerciales, con lo cual es la columna vertebral de Mexicana. El segundo es a través de un crecimiento ordenado, eficiente y sostenible para lograr la rentabilidad. El tercer eje rector, que es también muy importante, es el estricto cumplimiento de las normas en las cuales se asienta Mexicana, lo que es la propia norma aeronáutica y lo que indica la administración pública. Y también el último eje, el no menos importante, es bajo una política de sostenibilidad, con lo cual Mexicana cumple con los estándares en cuestiones de medio ambiente, en la reducción de la huella del carbono. La siguiente, por favor. Bien, todo esto es muy importante porque es el propósito de Mexicana. ¿Cuál es? Conectar a México con México. Y lo hemos estado haciendo a través de esta incorporación de capacidades, y en este año, a partir del mes de junio, Mexicana aperturó 5 nuevas rutas, en lo que destaca en el mes de junio el destino de Acapulco, Guerrero, y posteriormente en el mes de julio vino Tuxtla Gutiérrez, Chiapas, Chihuahua, Hermosillo y El Bajío. Y a partir del 17 de noviembre, Mexicana incorpora a su estructura de red el destino de Zacatecas, con lo cual Mexicana ofrece una nueva conectividad desde el Aeropuerto Internacional Felipe Ángeles al Aeropuerto de Zacatecas. Aquí es importante mencionar que por instrucciones de la señora presidenta se han generado mecanismos de colaboración con los gobiernos de los estados para seguir fortaleciendo esta conectividad aérea nacional. Y aquí Mexicana, destaco, no solamente conecta 2 destinos, sino que cada destino se integra a un modelo de conectividad que tiene como eje central el Aeropuerto Internacional Felipe Ángeles como un modo de interconexión hacia las diferentes regiones de nuestro país y con eso fomentar esa movilidad entre las diferentes regiones de México. Y aquí también es muy importante destacar, considerando la demanda constante y sobre todo en tendencia positiva, Mexicana en la temporada de invierno estará incrementando vuelos adicionales, en los cuales destaca el destino de Tulum con 24 vuelos adicionales. Y esto precisamente ofrece opciones de movilidad, de conectividad para visitar el Caribe mexicano y sobre todo disfrutar de la infraestructura turística, gastronómica y todo lo que conlleva para tener una experiencia inclusive del turismo comunitario. Y eso es lo que está haciendo Mexicana para fortalecer esa conectividad nacional. La siguiente, por favor. Aquí también, ¿cómo lo está haciendo Mexicana? A través de un portafolio de productos, en los cuales destacamos la tarjeta de crédito MIFEL Mexicana, en lo cual es un producto adicional que permite tener una inclusión financiera para hacer nuestros viajes más accesibles, en los cuales oferta promociones sobre el uso de la tarjeta bajo promociones exclusivas y sobre todo descuentos especiales en compra de boletos, servicios adicionales, etcétera. Y también pues se pueden diferir compras a meses sin interés. Ese es un buen producto que permite tener accesibilidad a los vuelos de Mexicana. También tenemos la promoción, lo que es la promoción institucional martes de primera, en los cuales se pueden encontrar grandes ofertas, grandes promociones para hacer compras anticipadas. También aquí quiero enfatizar que Mexicana se ha adherido a diferentes programas y en el mes de noviembre Mexicana se adhiere a lo que va a ser el Buen Fin, con lo cual también se tienen grandes sorpresas para poder hacer su viaje más accesible con grandes ofertas. También tenemos el producto, el viaje todo pagado, donde cual incluye no solamente la transportación aérea, incluye hospedaje, transportación terrestre, atracciones, y lo cual es Mexicana ofrece una gama de productos en este sentido. También a través de nuestro servicio de charter y promociones de grupo, Mexicana ofrece accesibilidad, pero también opciones a la medida acorde a las necesidades de los clientes. También atendiendo al reconocimiento de nuestros usuarios que utilizan la aerolínea, Mexicana ha lanzado el programa Mexicana Frecuenta, con lo cual es por cada vuelo se van acumulando millas y eso se pueden canjear por beneficios que beneficia precisamente a tener mayor accesibilidad a la transportación aérea. Y también para dar soluciones logísticas a través del servicio Mexicana Cargo Service, Mexicana cumpliendo los altos estándares que nos marca la industria del transporte aéreo, se ha convertido en operador de carga segura, transportando bienes y servicios a las diferentes regiones en las cuales está operando Mexicana y, como ya lo mencioné, a través del servicio postal mexicano, bajo esa alianza estratégica que permite dar mayor movilidad al servicio postal de una manera más ágil y dinámica. La siguiente, por favor. Y tenemos nuestros canales de venta. ¿Cómo vende Mexicana? A través de nuestra página web, ahí pueden encontrar todos los beneficios o los destinos a los cuales nosotros estamos volando. También aquí es importante mencionar que la parte del modelo de interconexión que tiene Mexicana, aquí pueden encontrar las múltiples opciones de conexión que tiene Mexicana en los 19 destinos y próximamente en el mes de noviembre, incluyendo el nuevo destino de Zacatecas, cómo esos destinos se interconectan entre sí, y a través de nuestra página web puede haber todas esas soluciones para generar mayores posibilidades de viaje. También a través de nuestro call center, es un servicio personalizado, pero también es un servicio inclusivo que nos permite brindar a la comunidad sorda lenguaje de señas bajo una interpretación especializada, y con eso hacemos los viajes inclusivos a través de Mexicana. También tenemos las oficinas de venta en el Aeropuerto Internacional Felipe Ángeles, en el Aeropuerto de Tulum, donde también se da un servicio personalizado y muy específico a cada necesidad de nuestros usuarios. Y finalmente tenemos la aplicación, donde de una manera más fácil, más sencilla, a través de nuestro móvil podemos hacer nuestra compra de boletos y también otros servicios adicionales que son importantes para hacer nuestro viaje más placenteros. También los invitamos para que nos sigan en nuestras redes sociales, vean las actividades, las promociones que está lanzando Mexicana, pero también las acciones que hace Mexicana para fortalecer la conectividad aérea nacional, impulsar también la industria del transporte aéreo, no solamente para hacerla más competitiva, sino también para hacer a nuestro México más próspero. Es cuanto, señora presidenta.
5: Muchas gracias. Felipe Ángeles. ¿Quiere aquí o allá también? Perfecto.
6: Con su permiso, señora presidenta, muy buenos días a las distinguidas personas que representan a los medios informativos que están en nuestro país. Voy a hacer un breve resumen de cómo ha evolucionado el Aeropuerto Internacional Felipe Ángeles. La lámina que sigue, por favor. Actualmente, en la conectividad aérea tenemos 40 destinos nacionales y 7 destinos internacionales. Desde el inicio de operaciones, el 21 de marzo de 2022, han transitado por este aeropuerto más de 22.6 millones de personas en un número de operaciones de más de 179 mil. De estas aerolíneas de pasajeros son 7, tenemos 5 nacionales, 2 internacionales y también han operado en nuestro aeropuerto más de 53 aerolíneas de carga. La que sigue, por favor. Por lo que respecta a los principales logros alcanzados, ya lo he manifestado anteriormente, el punto de equilibrio se logra en el primer trimestre de 2024, es decir, la rentabilidad financiera del aeropuerto ya está por cumplir 2 años. Hemos ocupado desde el último trimestre de 2023 el primer lugar nacional en transporte de carga aérea. Hemos estado en 2024 en el segundo lugar de los 360 aeropuertos que existen en Latinoamérica. Y por lo que respecta al sistema aeroportuario mexicano en transporte de pasajeros, en el mes de agosto próximo pasado ocupamos el sexto lugar de estos 80 aeropuertos y el número 27 de los 360 que existen en Latinoamérica. Hemos obtenido certificaciones y reconocimientos en materia de seguridad operacional, de salud y bienestar laboral, de acreditación de huella de carbono, reconocimiento de espacio libre de humo de tabaco y, como ustedes, la mayoría ya sabe, obtuvimos por parte de la UNESCO el premio de uno de los 6 aeropuertos más hermosos del mundo en el año 2024. Operan en nuestro aeropuerto 53 aerolíneas de carga, llevan más de 44 mil operaciones acumuladas, llevamos más de 1.358.000 toneladas transportadas, se han generado 18 mil empleos directos y más de 150 mil empleos indirectos alrededor del polígono aeroportuario. La que sigue, por favor. ¿Qué tenemos para el futuro cercano? Iniciamos en 2022 con 4 aerolíneas operando con nosotros, actualmente tenemos 7, 6 rutas nacionales, ahorita tenemos 40, de una ruta internacional tenemos 7. Por lo que respecta a las aerolíneas de carga, iniciamos en septiembre de 2022 con 2 aerolíneas, han operado más de 53 aerolíneas actualmente y continuamos con el primer lugar nacional en transporte de carga aérea. En cuanto a la carga acumulada, llevamos más de 1.358.000 toneladas hasta el día 5 de octubre de este año. Y por lo que respecta a nuestros ingresos, estimamos cerrar 2026 con 3.308.70 millones de pesos contra un gasto de operación de 2.800 millones de pesos aproximadamente. Hemos tenido la necesidad y con el apoyo de la señora presidenta y con su autorización hemos construido 6 recintos fiscalizados para el manejo de mercancías de comercio exterior y hemos nosotros también ampliado la plataforma de carga del aeropuerto que antes teníamos capacidad para 5 aeronaves de la mayor envergadura que transitan en materia de carga aérea. Ahorita tenemos 9 y hasta 16 de regular o de media envergadura. Es importante destacar que estos proyectos de inversión han sido con recursos propios, es decir, con recursos de la propia empresa Felipe Ángeles. La que sigue, por favor. Finalmente, aquí les presento cuáles son las opciones que tenemos en relación a otros aeropuertos. La tarifa de uso aeroportuario en materia de ser competitiva estamos al 50% menor tanto nacional como internacional en el sistema aeroportuario metropolitano. Tenemos un convenio con la Secretaría de Infraestructura, Comunicaciones y Transportes y la empresa que opera 7 autopistas y 30 plazas de cobro para que se exente con el pase de abordar el pago de estas casetas. Tenemos una terminal de autobuses que nos lleva a 24 diferentes destinos de la República Mexicana. También tenemos vehículos dedicados y vagonetas que los llevan a 22 diferentes puntos de la ciudad y del Estado de México, donde están incluidas las cuatro terminales de autobuses, el Ángel de la Independencia, el Auditorio Nacional, la Colonia Roma, Condesa, etcétera. También es importante destacar que en el mes de abril de este año empezó a operar el tren Felipe Ángeles, y eso permite que en 45 minutos de Buena Vista estén llegados ustedes al polígono aeroportuario y para salir de él también. Finalmente, tenemos la satisfacción del pasajero, que la tenemos en un promedio de 94.73% en la última medición. Esto es a través de 9 indicadores, y es importante mencionar que desde 2024 somos miembros del Consejo Internacional de Aeropuertos, y la calificación que nos dan es en términos muy similares a esta. Es cuanto, señora presidenta. Muchas gracias.
5: Vamos con Mundo Maya.
7: Sí, muy bien.
8: Con su permiso, señora presidenta. Muy buenos días a todas y a todos. Si me permiten, a continuación voy a exponer información sobre el Grupo Mundo Maya, también llamado GAPSACOM. El Grupo Mundo Maya se integra con 43 unidades de negocio, 2 aeropuertos, 2 nacionales y 10 de carácter internacional, 18 unidades de hidrocarburos, 3 en estaciones de combustible y 5 gasolineras de servicio. También tenemos servicios turísticos con 13 unidades de negocios, son 7 hoteles: Calakmul, Chichen Itza, Etzna, Palenque, Nuevo Uxmal, Tulum y Tulum Aeropuerto. 4 parques: La Plancha, Parque del Jaguar, Parque Nuevo Uxmal y un ecoparque que tenemos cerca de Palenque, llamado La Ceiba. También tenemos 2 museos: el Museo Paleontológico en Santa Lucía, Kinametzin, y el Museo de los Ferrocarriles en Mérida. La que sigue. La situación actual. El Grupo Mundo Maya continúa fortaleciendo su competitividad aeroportuaria, transportando a más de 2.5 millones de pasajeros en casi 70.000 operaciones al 30 de septiembre. Cifra que representa un crecimiento en promedio del 8.14% en comparación con el 2025. Al 30 de septiembre de 2026 se han comercializado y suministrado 460 millones de litros de combustible en 13 estaciones de hidrocarburos que opera, destacando más de 29.000, destacando que es el 23% más que el 2025. Al 30 de septiembre también se han comercializado más de 37 millones de litros, que es 139 más que el 2025, en las 5 gasolineras que administramos. De los 7 hoteles que administramos, al 30 de septiembre se han hospedado casi 75 mil huéspedes, representando un crecimiento del 37.23% respecto al 2025. En los ámbitos cultural y natural, Grupo Mundo Maya opera los 4 parques y los 2 museos que ya mencioné, y al 30 de septiembre se han registrado casi 1.5 millones de visitantes en los parques y casi 400 mil en los museos, observando un crecimiento del 26% respecto al año anterior. Estos resultados reflejan la consolidación del Grupo Mundo Maya en la comercialización de hidrocarburos y servicios aeronáuticos.

portuarios, además del crecimiento gradual en el ámbito del turismo con nuestros hoteles y parques. La que sigue. Proyección del Grupo Mundo Maya. En 2020.

Tiempo que marca la consolidación del grupo. En el corto plazo, o sea, este año, considera la integración de capacidades operativas que permiten cimentar bases para el crecimiento de nuestro grupo. En el mediano plazo, a partir del 2027 y hasta el 2028, que se estima alcanzar el punto de equilibrio, en esta etapa se proyecta la maduración del grupo y los giros de negocios y se incrementa la competitividad y dinamismo a través de la colocación en el mercado. En el largo plazo, una vez alcanzado el punto de equilibrio en 2028, etapa de consolidación y crecimiento sostenido, la empresa continúa su crecimiento y posicionamiento en el mercado, generando valor a través de los años. Pilares estratégicos. Para el desarrollo y crecimiento proyectado se establecen tres objetivos fundamentales que rigen el comportamiento de la empresa. Uno es la consolidación institucional y empresarial. El dos, desarrollo del sector aeroportuario. Y el tres, fortalecimiento del turismo y la cultura. Aquí sigue. Hoteles del Grupo Mundo Maya. Como ya mencioné, el Grupo Mundo Maya cuenta con 7 hoteles, 6 de ellos turísticos y uno de negocios, que es el que está pegado al aeropuerto de Tulum. Sin lugar a duda, nuestros huéspedes pueden vivir una gran experiencia en los hoteles del Grupo Mundo Maya, conocer la riqueza cultural de México, disfrutar de su entorno, pero sobre todo, gozar de la hospitalidad y de la calidez de nuestros colaboradores. No solo es hospedarse, es vivir el Mundo Maya en los hoteles del Grupo Mundo Maya. En los alrededores de los hoteles del Grupo Mundo Maya, nuestros huéspedes pueden realizar diferentes actividades como visitar cenotes de la región, recorrer las zonas arqueológicas de Chichén Itzá, de Tulum, de Calakmul, disfrutar de las cascadas de agua azul de Palenque, el fuerte de San José el Alto en Campeche, así como visitar los parques de Nuevo Uxmal y el ecoparque La Ceiba en Chiapas. Los hoteles cuentan con clasificación de 5 estrellas y tienen instalaciones para el disfrute de los huéspedes, donde pueden encontrar amenidades como restaurantes y albercas climatizados, bar, spa, gimnasios, temazcal. No te puedes perder la oportunidad de conectar con la naturaleza, con el mundo maya, y sobre todo disfrutar la riqueza cultural y natural de nuestro país, que nuestro país ofrece. ¿Aquí sigue? Por lo que respecta a los parques, aquí se descubren experiencias individuales con el Grupo Mundo Maya. Los invitamos a recorrer los parques donde la naturaleza, la cultura, la historia y la aventura se unen para que puedan vivirlas y disfrutarlas con toda la familia. En el Parque La Plancha en Mérida, Yucatán, construido en la antigua estación de ferrocarriles de Mérida, se ha convertido en un espacio urbano emblemático con áreas verdes, una ciclovía, lago artificial, jardines y un mercado gastronómico que invita a convivir en familia, relajarse y disfrutar de la cultura del sureste del país. El Parque del Jaguar en Tulum conecta con la naturaleza, con la riqueza natural y arqueológica de Tulum, recorre senderos rodeados de selva y vive una experiencia única rodeada de la naturaleza que le hará vivir la gran riqueza cultural de la civilización maya. En estos momentos se está efectuando una remodelación, una actualización de todas las instalaciones de ese parque, que fue producto de la petición de la gente, de la sociedad, de los proveedores de los servicios turísticos. Ahí estuvimos acompañando a nuestra presidenta, a la secretaria de Turismo, y para ver, la gente quería movilidad, se hizo movilidad con los vehículos eléctricos que se tienen ahí, querían un estacionamiento en el área sur, está construyendo un estacionamiento en el área sur, los baños se están actualizando, que sean climatizados, que sean muy funcionales, que no querían un arco que estaba ahí en la entrada tradicional, pues que quedó ese arco y se va a construir un arco

0: Un arco maya que es símbolo de la cultura y de la arquitectura de ahí de la península. El Parque La Ceiba en Palenque es un espacio destinado a la conservación que le permite conectar con la naturaleza a través de senderos, ciclopistas y áreas verdes para actividades deportivas y recreativas. El Parque Nuevo Uxmal en Santa Elena, en Yucatán. Ahí se descubre la esencia del Grupo Mundo Maya en un solo lugar, ubicado a un costado del Hotel Nuevo Uxmal y de la majestuosa zona arqueológica de Uxmal. Este parque ofrece una experiencia integral para vivir una aventura llena de cultura, tradición y naturaleza, en un entorno dedicado a la preservación y conservación del patrimonio natural, donde ahí contamos con una unidad de manejo ambiental, una UMA, dedicada a la conservación de la fauna regional, donde pueden conocer ejemplares adultos y crías de especies emblemáticas endémicas ahí del lugar. Tenemos un total de 42 ejemplares de diferentes especies, tales como venado cola blanca, tenemos el ocofaisán, el tigrillo, el ocelote, el jaguar, el pecari de collar, el temazate, el pavo solado y el tepescuincle. Al visitarnos, contribuyen a los esfuerzos de preservación y conservación de estas valiosas especies, promoviendo la protección de la biodiversidad de la región. Ahí también se cuenta en el Parque Nuevo Uxmal con un auditorio al aire libre, se tienen las cocinas tradicionales. Es en realidad una gran experiencia visitar el Parque Nuevo Uxmal a escasos 45 minutos de la ciudad de Mérida. ¿Qué sigue? Nuestros museos. Aquí se conoce y vive la historia a través de nuestros museos del Grupo Mundo Maya. En el Museo Paleontológico de Santa Lucía, el Kinametzin, muy cerca de la Ciudad de México, en la base aérea de Santa Lucía, aquí en Zumpango, podrán viajar al pasado y encontrar un auténtico cementerio natural que resguarda el acervo paleontológico más importante de México. Vengan y conozcan a Nochipa, una réplica en tamaño real de un mamut. El acceso a nuestros museos es gratuito. A través de sus salas interactivas, exhibiciones inmersivas y experiencias educativas, podrán conocer la riqueza natural y la evolución de las especies que habitaron en el Valle de México durante la era de hielo. Museos de Ferrocarriles en Mérida, Yucatán, ubicado en el interior del Parque La Plancha, revive la historia del ferrocarril en la península de Yucatán y de México. Ofrece una experiencia interactiva con locomotoras históricas, vagones, salas museográficas, un simulador digital de un vagón real y proyecciones 360. También nosotros tenemos paquetes turísticos muy atractivos. Nuestro grupo continúa fortaleciendo la oferta hotelera y la integración de servicios turísticos que ofrecen mayores beneficios para atender las necesidades de sus clientes. Como parte de su estrategia comercial, recientemente creamos los Day Pass y los Night Pass, que permiten un acceso a instalaciones y servicios hoteleros sin necesidad de hospedarse en los 7 hoteles que administra el Grupo Mundo Maya. Los paquetes turísticos permanentes, son permanentes estos paquetes. Incluyen beneficios exclusivos para los usuarios, contemplando transporte aéreo con Mexicana y traslados terrestres mediante el Tren Maya. El hospedaje, la alimentación, accesos a zonas arqueológicas, los parques y visitas a cargo del Mundo Maya, que son los principales atractivos de donde se ubican nuestros hoteles. Entre estas iniciativas se desarrollaron los paquetes en los hoteles de Palenque, Chichen Itza, Tulum, Nuevo Uxmal, Calakmul y Edsa. En el hotel de Tulum Aeropuerto, ahí sí no, porque pues es uno de negocios, por eso solamente está en nuestros 6. En estos 6 paquetes turísticos permanentes, como ya mencioné, en consolidación denominada Viaje al Mundo Maya. Está en Tulum, ahí aparecen los precios, casi 8,000 pesos. En Esna, 9,500, menos de 10,000 pesos. En Palenque, casi 9,000 pesos. En Chichen Itza, un poquito más de 10,000 pesos. En Calakmul, que es el más alejado y de los más atractivos, pues casi un poquito más de 17,000 pesos. El nuevo Uxmal, también casi 8,000 pesos. Paquetes con costos muy accesibles para disfrutar de la cultura, la arqueología y la naturaleza del sureste mexicano. Finalmente, quiero informarles que los canales de venta del Grupo Mundo Maya también cuentan con su página web, es www.grupomundomaya.com, que ofrece una nueva experiencia digital con una navegación sencilla, rápida e intuitiva, accesible para todos los clientes que deseen consultar. Disponemos también de un call center con atención las 24 horas, mediante el cual los clientes pueden solicitar información de los servicios que ofertamos, que oferta el grupo, además realizar reservaciones, resolver dudas y darle seguimiento a sus reservaciones o la contratación de los servicios. Trabajamos diariamente para mejorar nuestra página, sus ideas nos sirven para mejorarla. En este grupo manda Mundo Maya, también tiene en sus redes sociales donde se ofertan los descuentos, las ofertas, promociones, como en todas las redes que ya se conocen. Para facilitar la reservación de nuestras habitaciones, también los hoteles cuentan con sus propias plataformas de hospedaje y la vinculación con las agencias de viaje. Finalmente, yo les pido que nos sigan en Facebook, en Instagram, en TikTok del Grupo Mundo Maya, de los aeropuertos del Mundo Maya, de los hoteles, así como en las cuentas oficiales de los parques y de los museos, así como los canales oficiales de difusión.
1: Muchas gracias.
2: Con su permiso, señora presidenta. Muy buenos días a todas y a todos. Me da mucho gusto informarles acerca de los resultados que estamos teniendo a la fecha en la empresa Tren Maya. Primero quiero empezar agradeciendo a las y los pasajeros mexicanos y extranjeros la confianza que han depositado en Tren Maya y que lo está convirtiendo en el principal medio de transporte y de conectividad en el sureste del país. Inicio con la situación general de Tren Maya. Nuestro tren cuenta con 1,554 kilómetros de vía en 7 tramos. Tiene 34 estaciones para el servicio de transporte de pasajeros, 3 talleres con cocheras, 3 cocheras y 8 bases de mantenimiento para su servicio. De la flota ferroviaria, que se encuentra conformada por 42 trenes, 32 de ellos son híbridos y 10 son de diésel. Los 42 trenes se dividen en 3 tipos de servicio comercial, 31 trenes regulares, que son para el servicio de transporte de pasajeros, que es un medio muy seguro, económico y cómodo. 8 trenes restaurante, que ofrecen una experiencia gastronómica, de transporte y turística. Y 3 trenes de larga distancia para transporte especial con percepción de 5 estrellas. Desde el inicio de operaciones, que fue el 16 de diciembre del 2023, hasta la fecha, Tren Maya ha transportado un total de 2.944.000 personas. Estamos cercanos a alcanzar 3 millones de personas transportadas. Hemos realizado 16.444 operaciones a lo largo de 1,000 días. Actualmente contamos con 24 servicios comerciales y con 2 servicios de tren restaurante y tenemos un porcentaje de satisfacción en nuestros usuarios del 96%. La siguiente, por favor. Informarles cómo han evolucionado las líneas de negocio de Tren Maya. Desde el inicio de operaciones se han ido incorporando nuevas líneas de negocio para ampliar los ingresos propios. En 2023, la venta de boletos constituyó la principal fuente de recaudación, acompañada por la comercialización de productos promocionales de la marca. En 2024, se sumó la renta de locales comerciales en las estaciones, las regalías de las tiendas Tren Maya y los paquetes turísticos por la península. Los ingresos alcanzaron 275 millones de pesos. Durante 2025 se incorporaron los espacios publicitarios, incluidos video walls en las estaciones, el transporte intermodal y el tren ligero de Campeche. En 2025, la recaudación total alcanzó los 541 millones de pesos, un crecimiento anual del 96% respecto de 2024. Con ello, los ingresos prácticamente se duplicaron en un espacio de un año. En el presente año, el transporte de carga, el Bistró y Tren Maya Conecta ampliaron la cartera de servicios. De enero a la fecha, los ingresos acumulados ascendieron a 364 millones de pesos. La expansión de las líneas de negocio fortalece los ingresos propios de la empresa, amplía el aprovechamiento de su infraestructura y contribuye al sostenimiento de su operación, complementando los recursos generados por la venta de boletos. La siguiente, por favor. En cuanto a alcances y logros, se incorporó el Tren Maya Restaurante con servicio de desayuno y comida. Este tren contempla una corrida recurrente los días domingos, como nos instruyó nuestra señora presidenta. A partir de agosto se hizo el viaje inaugural y a partir del 13 de septiembre lo tenemos ya de manera regular en la ruta Mérida, Izamal, Chichén Itzá y su retorno por la tarde. El objetivo es que los pasajeros disfruten de una alternativa gastronómica, buscando una experiencia que permita disfrutar el tren, conocer nuestra tierra y saborear la riqueza gastronómica de la región. Se incorporaron dos nuevas rutas correspondientes a la operación de Tren Restaurante, que llamamos Domingos de Sabor, con lo cual alcanzamos un total de 26 servicios comerciales. El Tren Maya Conecta, una nueva forma de viajar, es un servicio que complementa la experiencia ferroviaria, conectando las estaciones de Tren Maya con aeropuertos, centros urbanos y los principales destinos turísticos de cada ciudad, para facilitar el traslado de los pasajeros hasta su destino final. Desde el 15 de agosto del 2026, Tren Maya opera tres nuevas rutas de transporte intermodal en Cancún y Playa del Carmen en Quintana Roo, fortaleciendo la conectividad de nuestros pasajeros con aeropuertos, zonas céntricas y puntos de interés turístico. Desde el día 15 de septiembre se incorporó una nueva ruta de transporte intermodal desde la estación Mérida-Tella en Yucatán, que conecta a los pasajeros con el corazón de la ciudad a través del Paseo de Montejo y el Centro Histórico de Mérida. La siguiente, por favor. ¿Cuál es la proyección de Tren Maya? Tren Maya transita hacia el cumplimiento de su visión al 2032, con lo que asegura que cada objetivo estratégico anual contribuya a la prosperidad y movilidad del desarrollo del sureste mexicano. Tenemos tres momentos en el corto plazo. Es la etapa de integración de capacidades operativas. Aquí tenemos que en el 2023 Tren Maya inició sus operaciones del Servicio Público de Transporte Ferroviario para el traslado de personas. En el 2024 se iniciaron nuevas líneas de negocio. En el 2025 inició la construcción de la infraestructura de nuestro tren de carga, obras que quedaron a cargo del agrupamiento Felipe Ángeles. En el presente año continuamos con la construcción de infraestructura logística y de carga, consolidando el servicio de pasajeros, ampliando el servicio de intermodalidad y mejorando los índices de seguridad operativa, entre lo que destaca la puesta en operación del nivel 1 de los sistemas de conducción y seguridad del tren para los tramos 3 y 4. En el 2027, durante el primer semestre, se tiene programado iniciar las operaciones del Servicio Público de Transporte Ferroviario de Carga, con 4 terminales, un ramal y un libramiento. En el 2028 se tiene previsto alcanzar la operación dual de carga y pasajeros, fortalecer los programas de responsabilidad social y ambiental. Asimismo, se operarán 5 terminales complementarias de Tren Maya de carga. En mediano plazo tenemos la etapa de maduración. Para el 2029 el objetivo será ampliar las alianzas comerciales y fortalecer la innovación tecnológica, así como fortalecer la confiabilidad del sistema ferroviario. En el 2030 se tiene previsto alcanzar las siguientes metas: 4 millones de pasajeros, 4.7 millones de toneladas de transporte de mercancías y los más altos estándares de sostenibilidad. En 2031 se pretende estabilizar la operación de alta demanda, ampliar la conectividad intermodal y expandir los beneficios sociales a las comunidades. En el largo plazo, que es nuestra etapa de consolidación, para el 2032 se estima alcanzar el punto de equilibrio, el cual se consolida y fortalece en los años subsecuentes. Los pilares estratégicos que sustentan la operación de Tren Maya son principalmente la eficiencia y seguridad operacional, que garantiza un transporte ferroviario confiable, eficiente, seguro e innovador; la rentabilidad, que incrementa los ingresos y la participación en el mercado; la reducción de costos y el fortalecimiento de las líneas de negocio; la normatividad, que garantiza altos estándares de calidad y seguridad bajo el cumplimiento de normas y certificaciones técnicas; y la sostenibilidad, que asegura las acciones de responsabilidad social y cuidado del medio ambiente, a fin de promover el desarrollo sostenible. La siguiente, por favor. En cuanto a boletos y paquetes turísticos, el Tren Maya ofrece 4 diferentes tarifas que están diseñadas de acuerdo con las distintas necesidades de los usuarios, cada una de ellas con beneficios y experiencias específicas, prevaleciendo su posicionamiento como una alternativa de transporte competitivo, accesible y orientado a atender las diversas demandas de movilidad de la población. Tenemos una tarifa especial dirigida a estudiantes, maestros, adultos mayores y personas con movilidad reducida, una tarifa local para residentes de los estados por los que pasa el Tren Maya, que como ustedes saben son Chiapas, Yucatán, Quintana Roo, Tabasco y Campeche, una tarifa nacional para pasajeros mexicanos y una tarifa internacional dirigida a visitantes extranjeros. A continuación se presentan como referencia los precios de algunas de las principales rutas de Tren Maya. Ahí tenemos en pantalla 5 de ellas. La ruta Cancún hacia Playa del Carmen, su tarifa especial es de 87 pesos, la local de 116 pesos, la nacional de 174 pesos y la internacional de 232 pesos. La tarifa, el viaje que va de Chetumal a Cancún, aeropuerto, es de 476 pesos en tarifa especial, de 635 pesos en tarifa local, de 952 pesos en tarifa nacional y de 1.269 pesos en tarifa internacional. La ruta de Mérida a Cancún, que es una de las más empleadas, en su tarifa especial cuesta 391 pesos, 521 pesos en su tarifa local, 781 pesos en su tarifa nacional y 1.041 pesos en su tarifa internacional. El viaje de Playa del Carmen a Tulum, 93 pesos en tarifa especial, 123 pesos en tarifa local, 185 pesos en tarifa nacional y 246 pesos en tarifa internacional. El viaje de Palenque a Cancún, que también es uno de los más solicitados, en su tarifa especial cuesta 835 pesos, en su tarifa local 1.113 pesos, en su tarifa nacional 1.670 pesos y en su tarifa internacional 2.226 pesos. Como pueden ver, todas ellas son tarifas muy competitivas. Además, a los paquetes turísticos que buscan brindar una experiencia única, les integramos diferentes servicios como son el viaje redondo en avión, hospedaje, clase premier en Tren Maya, transporte terrestre, entrada a zonas arqueológicas, alimentos, y actividades recreativas. Actualmente contamos con 16 paquetes turísticos permanentes para lo que resta del presente año, contemplando experiencias diferentes, las cuales recorren el sureste mexicano. Les daré algunos ejemplos de estos paquetes, su costo y el periodo durante el cual se encuentran vigentes. El paquete Corazón de los Antiguos, que cuesta 22.975 pesos, su periodo es del 22 al 26 de octubre. El paquete Mares y Lagunas, que cuesta 17.530 pesos, que está vigente del 7 al 10 de noviembre. El paquete Entre Pirámides y Leyendas, que cuesta 22.502 pesos, vigente del 19 al 24 de noviembre. El paquete Ruta de las Maravillas, que cuesta 14.760 pesos, vigente del 5 al 18 de diciembre. 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Les invitamos a todos ustedes y a todos los mexicanos y mexicanas y a los extranjeros a subirse al Tren Maya y a disfrutar de esta gran experiencia turística, de transporte, de movilidad y gastronómica, y que nos permite conocer de mejor manera el sureste mexicano. Muchas gracias.
1: Bueno, pues esta es la información de las empresas. Quiero nada más recalcar que las empresas van de acuerdo a su planeación, desde el momento de su construcción y su puesta en marcha. Tienen un plan. ¿Qué metas deben cumplir cada año, incluso cada mes? Nos reunimos además para ver cómo se están cumpliendo estas metas, si se necesita mayor apoyo de la Secretaría de Turismo. Josefina les ha ayudado mucho para poder integrar los servicios, promoverlos en las distintas plataformas de viajes, y se va cumpliendo cada mes los objetivos planteados. Y tienen su punto de equilibrio cada una de las empresas. Punto de equilibrio quiere decir que no requieren ningún apoyo adicional de presupuesto, sino que los ingresos les permiten operar y mantener sus servicios. Y están todos de acuerdo a la planeación que se hizo desde el primer momento y van aumentando cada mes y cada año. Bueno, vamos a las preguntas. Por aquí, a ver.
3: Hola, Presidenta. Muy buenos días, Gaspar Vega, de Grupo Milenio. Muy buenos días. En primer lugar, Presidenta, preguntarle respecto a esta crisis de la calidad del agua que se registra en estos momentos en la zona metropolitana de Guadalajara. Ha anunciado ya el día de ayer el gobierno estatal un plan de acción. Preguntarle si la Federación va a colaborar o va a emprender acciones para ayudar en esta crisis.
1: Sí, Efraín Morales, el director de la Comisión Nacional del Agua, ha estado trabajando con el gobierno del estado de Jalisco. Cuando estuve en Guadalajara, estuvimos en Zapopan en un evento de la Defensa Nacional, ahí nos reunimos con el gobernador. Con el presidente López Obrador se terminó la presa del Zapotillo y queda pendiente un acueducto que en su momento el gobernador Alfaro iba a hacer y al final no hizo. Entonces, pero tenemos que resolver el tema de ese acueducto. Y además el gobernador tiene una propuesta para modernizar todo el sistema. Entonces, lo que acordamos, estamos ya en el acuerdo final, es que el estado de Jalisco hace una parte y nosotros hacemos otra parte. Lo importante pues es resolver el problema de la calidad del agua. Me mandó, creo que hace unos días, un documento de que iba a hacer este anuncio. Ellos solicitan el apoyo de Secretaría de Hacienda para poder tener todas las autorizaciones, aunque son un gobierno autónomo, evidentemente, como todos los estados, pero la revisión porque ellos quieren hacer una parte con deuda a través de un esquema que ellos están planteando. Entonces estamos apoyando y yo creo que muy pronto, igual y nos reunimos con el gobernador, buscamos la manera de que el proyecto salga adelante. Porque lo importante es que es una infraestructura ya muy antigua. Y bueno, la verdad es que este acueducto quedó de hacerlo en su momento el gobierno del estado y finalmente no se hizo. Incluso estuve ahí en la inauguración de la presa, que fue muy complejo porque tuvo que ponerse de acuerdo a las comunidades de la zona. Se hizo una presa muy especial que tiene unas ventanas para evitar la inundación de distintos lugares y pues hay que resolver el problema. Entonces vamos a colaborar, a trabajar juntos por el bien de los habitantes de la zona metropolitana de Guadalajara.
4: Muchas gracias, presidenta. En otro tema, preguntarle si el gobierno de México tiene algún reporte respecto a la presencia de personas vinculadas a cárteles mexicanos en Ucrania. El día de antier circuló en redes sociales un video en el cual una persona menciona a la Chapiza y al cártel Jalisco Nueva Generación. Preguntarle si hay algún reporte a este respecto.
1: Sí, lo presentaron en el Gabinete de Seguridad y se están haciendo las investigaciones para ver si son reales los videos o no, y en todo caso cómo es que se llegan a incorporar mexicanos, en este caso posibles pertenecientes a un grupo delictivo, a un conflicto bélico que está ocurriendo en Europa.
4: ¿Se tendría, presidenta, algún indicio de cuál sería el objetivo de su presencia allá en Ucrania?
1: O más bien son reclutados. Estamos viendo si es por... se está revisando, porque todavía no es la certeza de que realmente los videos sean así. Pero pueden ser reclutados por una empresa privada que participa en estos conflictos, por algún ejército de alguna entidad, de algún gobierno. Entonces está revisando el caso, pero son reclutamientos que se hacen. Entonces estamos revisando el caso, primero para saber si es cierto o no el video, y segundo, pues ver cómo es que llegan estas personas a este lugar.
4: ¿Se ha tenido algún contacto con el gobierno ucraniano en ese sentido, presidenta?
1: No, por el momento no, pero si es necesario, a través de Relaciones Exteriores lo haríamos.
4: Gracias, presidenta. Por otra parte, el día de ayer el dirigente nacional del PT señaló o consideró, mejor dicho, que hubo presiones desde Estados Unidos en la designación de coordinadores estatales de Morena de cara a los comicios de 2027. Preguntarle si tiene alguna opinión a este respecto, presidenta.
1: Pues es un absurdo, realmente. No tiene ningún sustento lo que está diciendo. Y ya se sabe, pues a veces no... Morena tiene un esquema. Todo esquema es perfectible, el de cualquier partido político. Pero Morena, desde su formación, tomó la decisión de que los coordinadores se eligieran por encuesta. Y pues es el resultado de las encuestas. Y hay veces que pues no sale en la encuesta la persona que hubiera querido uno de los partidos políticos o otra persona. Y pues hacen estas interpretaciones que no tienen ningún sustento.
4: Finalmente, presidenta, respecto a las sanciones que impuso hace unos días la OFAC a empresas por presuntos vínculos con el cártel de Sinaloa, una de estas es IntelliProof. Esta empresa prestó servicios a la Fiscalía Estatal de Baja California y también a la Secretaría de Seguridad Pública de esa entidad. Preguntarle si el Gabinete de Seguridad ha detectado algún riesgo de que esta empresa tenga información sensible en materia de seguridad.
1: Hizo un comunicado a la Unidad de Inteligencia Financiera justamente el día en que se publicaron estas sanciones que hace la institución de Estados Unidos vinculada con el gobierno y con el Departamento del Tesoro. En este comunicado la UIF lo que dice es que de su revisión, porque hay comunicación, se encuentra que hay irregularidades en estas empresas, pero no se tiene ninguna prueba de que estén vinculados con algún grupo delictivo. ni tampoco se ha recibido información por parte de Estados Unidos de por qué dicen que están vinculados a un grupo delictivo. Entonces, esa es la información que tiene la Unidad de Inteligencia Financiera. Irregularidades, ¿qué quiere decir? Pues que a lo mejor no han reportado adecuadamente sus impuestos, que a lo mejor no han reportado adecuadamente sus ingresos y sus egresos, ese tipo de irregularidades. Pero de ahí a que estén vinculados con un grupo delictivo, pues es otra cosa. Entonces, lo que hace la UIF es, de todas maneras, hace una sanción a las empresas porque encuentra estas irregularidades, se abre un periodo, como en cualquier sanción de gobierno, para que la persona o las empresas puedan ir a presentar las pruebas, y en ese momento, si encuentra la UIF que hay pruebas suficientes, se descongela la cuenta, y si no, pueden irse a un procedimiento judicial. Pero no hay ninguna evidencia, de acuerdo con la UIF y el gobierno de México, en particular el Gabinete de Seguridad, de que la empresa o las personas a las que se congelaron las cuentas estén vinculados con algún grupo delictivo.
4: Muchas gracias, presidenta. Nada más rapidísimo, finalmente, ¿sí se solicitó la reactivación de la ficha roja de Inés Gómez Mont y Álvarez Puga?
1: Sí, todavía no se da la información oficial de por qué se retiró esta ficha roja, y vamos a presentar aquí, le pedí al gabinete y a la Secretaría de Hacienda cuáles son las irregularidades y por qué hay una orden de aprehensión a estas dos personas. O sea, lo profundo de las irregularidades que cometieron vinculadas con factureras de estas dos personas. Y pues estamos esperando la información de por qué se le retiró por parte de Interpol la ficha roja.
4: Muchas gracias, presidenta. Buen día.
1: Vamos de este lado. A ver, la compañera.
5: Gracias, presidenta. Buenos días. Preguntarle o insistirle en el caso de Tulum, que se reportaba baja de turismo.
1: Se me olvidó la hojita que me pasó la Secretaría de Turismo.
5: Y se comentaba que entre los temas es la inseguridad. Ya anunciaba incluso Aeroméxico que suspendía los vuelos. Preguntar también en el caso de Mexicana, ¿cómo está el flujo de turismo? Bueno, en sus vuelos, ¿no? ¿Cuál es la, digamos, si se contradice con lo que se está diciendo que hay en Tulum?
1: Quien se retiró de Tulum fue Aeroméxico. Pero hay muchos otros vuelos. No sé si quieran hacer algún comentario, tanto Mexicana como Grupo Maya.
6: Su permiso, presidente. Bien, en relación a eso, Mexicana ha mantenido vuelos constantes, volamos diarios a Tulum, inclusive ahorita en base a la demanda constante que tiene Tulum de nuestros pasajeros, sobre todo visitar ese destino turístico, Mexicana en la temporada de invierno va a incrementar frecuencias, va a incrementar vuelos. ¿Y quiere decir esto? Que obviamente tenemos una demanda que hay que atenderla, y sobre todo es una demanda con una tendencia positiva, y eso pues nos indica, ¿no?, que independientemente de lo que hagan otros operadores, Mexicana mantiene una presencia. Los otros operadores tienen otros objetivos, traen otras capacidades, y obviamente pues sabemos el modelo de negocio que utiliza el otro operador, que es precisamente una conectividad internacional, y obviamente hay otros operadores que traemos una tendencia de la conectividad nacional. Es parte de todo ese proceso, son parte de sus planes de negocio, partes de sus esquemas, de sus análisis, y en ese sentido Mexicana ha participado de manera muy activa y traemos una demanda constante, y eso nos permite a nosotros, en base a nuestro modelo, a nuestros análisis, poder atender, sobre todo en esta temporada de invierno donde Mexicana incrementa a 24 vuelos adicionales en el mes de diciembre y parte del mes de enero.
5: Digamos que este tema de baja de turismo por inseguridad no realmente no está siendo así.
6: Prácticamente aquí la demanda que genera Tulum es precisamente para el turismo. Son temas muy particulares del propio estado, de la propia entidad que tiene que atender. Nosotros seguimos atendiendo el mercado nacional que quiere visitar el Caribe mexicano y ofrecerle pues una oferta turística bajo una infraestructura que le ofrece el propio Tulum, el propio estado de Quintana Roo, y que obviamente en ese sentido Mexicana se suma a fortalecer esa conectividad nacional.
5: Gracias.
0: Aunando a la respuesta que ya dio el general Bojorquez, yo les puedo comentar que actualmente estamos en una temporada baja de turismo y viene la temporada alta, que es de noviembre a marzo, y nosotros ya tenemos muchas operaciones o reservas de otras aerolíneas. Yo les puedo comentar que ya ahora el día 25 regresan 3 líneas internacionales: Air Canada, WestJet, Air Transat, que regresan ya el día 25 a Tulum, regresan sus vuelos. Por lo que respecta a Aeroméxico, nos manifestó que ella retiraba temporalmente sus vuelos por cuestiones de la carestía del combustible, por cuestiones, ahora sí que de su estrategia de negocio. Por lo que respecta a Volaris, ella dice que solamente restringe su vuelo de Guadalajara a Tulum. Los demás vuelos los sigue manteniendo, sigue volando de Haifa a Tulum y de regreso, y sigue manteniendo. Entonces seguimos con las líneas ahí. Inclusive en esta se espera un incremento del 93% en operaciones internacionales. Para nosotros nunca nos han mencionado cuestiones de inseguridad en Tulum, más bien son cuestiones de negocio de las propias empresas.
5: Muy bien, muchas gracias.
1: Sí, mira, lo mandó desde temprano Josefina, y es justamente lo que dice el director de Grupo Maya, de Mundo Maya. Dice: Tulum, temporada alta, noviembre de 2026, abril de 2027. El 24 de octubre, Air Canada, Air Transat, WestJet y United regresan las rutas internacionales de temporada al 24 de octubre. Delta, United y American casi duplican su operación. El mercado canadiense creció en la temporada anterior de 101.959 pasajeros en enero-abril de 2026, Toronto más 14.8%, Montreal más 5.3% y Calgary más 103.2%. Y Mexicana incrementa sus frecuencias. Justo Josefina, ahora que estuve en Quintana Roo ya hace como 2 meses, que fuimos a ver lo del sargazo, para ver cómo se atendía, y lo del parque en Tulum, dejé encargada a Josefina de Tulum y a Sebastián para el tema del sargazo con la Secretaría de Marina, y va avanzando. No hay, es decir, es falso que se haya retirado Aeroméxico por problemas de seguridad o porque no tiene rentabilidad sus vuelos, son parte de sus, o no tiene rentabilidad Tulum. Sigue habiendo muchos turistas, y ahora que se resuelva todo el tema del parque para la entrada libre desde la entrada principal, pues va a recuperar también la zona arqueológica.
5: Bien, gracias, presidenta. Preguntarle por otra parte, la Comisión Nacional de Búsqueda anunció el envío de un equipo técnico a Nayarit, al municipio de Jalisco, por el supuesto hallazgo de un campo de exterminio. Quería preguntarle si el Gabinete de Seguridad ya le informó algo al respecto.
1: Dio una nota la fiscal de Nayarit, y pues de inmediato le encargué a Rosa Isela, la secretaria de Gobernación, que a través de la Comisión de Búsqueda se pudiera en contacto con la fiscal, con el gobernador, y que se trasladaran para allá para ver realmente qué es lo que hallaron. Y ahora que encuentren, pues qué fue lo que se encontró, por supuesto que lo informaron.
5: Sí, digamos que si eran cuerpos, pues...
1: No sabemos todavía. Hasta que no llegue la Comisión de Búsqueda, haga su trabajo, no podemos oficialmente decir qué fue lo que se encontró en este lugar que reportó la fiscal del estado de Nayarit.
5: Gracias, presidenta. Preguntarle, se ha dado a conocer que el embajador de Estados Unidos, Ronald Johnson, se ha querido reunir con usted.
1: Viene hoy porque tenemos una reunión con empresarios de Estados Unidos, del American Chamber, bueno, mexicano-estadounidenses o mexicanos que invierten en Estados Unidos o empresarios estadounidenses que invierten en México. Vienen varios empresarios y los acompaña el embajador de los Estados Unidos. Entonces va a venir el día de hoy. Hoy, como, no sé qué hora es, a las 12 creo, a la 1 por ahí.
5: Gracias, presidenta. Y por último, preguntarle, el día de ayer, pues ya el coordinador de senadores del Partido Verde, Manuel Velasco, destapaba a Omar García Harfuch como candidato para el 2030, aunque él mismo aceptaba que era muy prematuro pues hablar de este tema, pero hasta lo denominaba como el Pedro Infante de la política. ¿Qué opina usted al respecto?
1: Ya, mucha grilla, la verdad. Son parte de sus promociones de los partidos políticos, pero Omar está dedicado de tiempo completo a la seguridad. Es un hombre muy capaz, muy honesto, con mucho profesionalismo, mucha valentía, porque después del atentado que vivió se requiere mucha valentía para seguir trabajando para la seguridad en México. Y es un hombre muy cabal, pero el 2030 está muy lejos todavía. Entonces ya los futurismos de los partidos, pues ya que
5: sí lo vería
1: que ser viable. No voy a hablar de eso, imagínense. No, ningún compañero que está trabajando en el gobierno en este momento está pensando en otra cosa, ninguno, porque están dedicados a su trabajo. Y todos son brillantes. Tengo un gabinete de primerísima, hombres y mujeres, que trabajan 100% dedicados a su trabajo y a sacar adelante al país. Se ha tocado un momento complejo económicamente. Y todos están trabajando muy, muy bien para poder sacar adelante a México.
5: Gracias.
1: Gracias. Bueno, vamos a... A ver, compañero.
7: Gracias, presidenta. Federico Lamont, así Luis Almont. Si fuera usted o no a Shenzhen, víspera del 20 de noviembre, debe incluir a Temayín, que es la embajadora de la cultura del Tren Maya. Hace falta que en las embajadas de México en Asia-Pacífico esté presente para difundir el potencial del mundo maya. Por un lado.
1: Sí, ha aumentado muchísimo el turismo de China. Se abrió un nuevo consulado en China. Recientemente estuvo ahí el secretario de Relaciones Exteriores. Se abrió un nuevo consulado y hay promoción turística. De hecho, Josefina estuvo también en China hace ya varios meses. Y en otros países, no solamente en China, para promover el Tren Maya y toda la oferta turística, cultural, de playa que tiene nuestro país, comunitaria.
7: Y esta sería la mejor oportunidad si México mantiene la categoría 1, presidenta, que no lo hizo en el 2010. En el 2021 estuvo en tela de juicio. En su administración existe esa posibilidad para que la Compañía Mexicana de Aviación se internacionalice, ya tiene la flota Embraer y se convierta, ¿lo cree usted?, en la línea aérea del migrante, porque con el antiguo vuelo Tecolote que hacía la ex Compañía Mexicana de Aviación le dejaba ganancias, lo hace Aeroméxico y lo hacen otras líneas comerciales, pero no lo hacen con un sentido nacionalista. ¿Cree que haya condiciones para que el general titular de Mexicana de Aviación apoye esta causa y al mismo tiempo con la Secretaría de Infraestructura se logre el objetivo?
1: Por lo pronto Mexicana tiene planteado ser una línea aérea nacional. Ya en su momento se podrá ver si pudiera hacer vuelos internacionales, pero por el momento su plan son vuelos nacionales, la conectividad nacional a través de los aeropuertos que tiene Marina, Defensa y también los aeropuertos concesionados.
7: Y finalmente, presidenta, ¿sí hay condiciones entonces para que México mantenga firme la categoría 1?
1: Hay que recordar que esa categoría está en este momento, se está haciendo una auditoría, yo creo que ya terminó, pero para el Aeropuerto Internacional de la Ciudad de México, nada más. No es como para todos los aeropuertos del país. Y hay un tema en este momento del Aeropuerto Internacional de la Ciudad de México y del Aeropuerto Internacional Felipe Ángeles, que se está resolviendo con el Departamento de Transporte del Gobierno de los Estados Unidos.
7: Gracias.
1: Vamos de este lado. A ver, el compañero.
8: Eh, Muchas gracias, presidenta. Soy Ricardo Pérez de Diario Red América Latina. Preguntar si esta crisis internacional por el aumento en los precios de los combustibles y en este caso también de la turbocina está afectando a estas empresas, sobre todo a Mexicana, pero también a los otros grupos, al grupo Mundo Maya y también al aeropuerto Felipe Ángeles, ¿de qué manera? Y si tienen algún tipo de plan de contingencia para hacer frente a la crisis.
1: No sé, Mexicana, si quiere comentar sobre.
6: Sí, claro. Mexicana, en relación a la utilización de la flota Embraer E2, que son aeronaves de última generación y con motores de última generación, ese tipo de aeronaves reducen hasta un 30% el consumo de combustible. Entonces, prácticamente el plan que tiene Mexicana, eficientar cada uno de sus vuelos comerciales, pero también a través de otras estrategias donde eficientamos cada uno de nuestros vuelos a los destinos a los cuales operamos. En hacer vuelos más eficientes, vuelos más directos, vuelos con ciertas condiciones que nos permiten ese ahorro de combustible. Entonces, Mexicana está trabajando, lo ha planteado y sobre todo ha sido muy prudente también para la expansión de nuestros vuelos, donde estamos buscando en cada uno de nuestros destinos también ese equilibrio entre brindar la conectividad, pero también hacerla rentable.
8: Aprovechando que está en el uso de la voz, ¿si nos puede precisar cuántos aviones faltan por entregar de Embraer y si hay algún tipo de riesgo ante el cambio de gobierno, si hubiera un eventual cambio de gobierno en Brasil con este contrato que se tiene con Mexicana?
6: Claro que no, el contrato es firme y sobre todo este año, a finales del 2026, Mexicana recibe dos equipos más del 190 con capacidad de 108 asientos para estar cerrando este 2026 con 12 aeronaves. Para el 2027 se integran 8 para estar cerrando ese año con las 20 aeronaves. El contrato es firme, se tiene perfectamente bien estructurado todo el plan de producción de la empresa Embraer y estamos trabajando en ello. Muchas gracias.
1: Fíjense, también Josefina me mandó aquí. Dice, Cancún, nuevas rutas, 5 rutas nuevas en temporada alta, 15 frecuencias semanales adicionales, 4 rutas abiertas en 2026 que ya operan desde Brasilia, 3 semanales nacionales, Saltillo y Aguascalientes, y la reactivación de Acapulco, de Aerobús, vinculadas unas con otras. El caso de Cozumel recibió 3 millones de cruceristas en enero-agosto de 2026, 10.7% más que en el mismo periodo de 2025, y 2 rutas aéreas nuevas en 2026 de Montreal y además una más de Toronto. O sea que va bien el sureste mexicano. Por supuesto, las aerolíneas pues hacen sus ajustes de acuerdo al precio de la turbocina, pero no, digamos, en términos de las temporadas va bien todo el sureste en términos turísticos.
8: Presidenta, en otro tema, esta semana se presentó el plan del gobierno para la habilitación, construcción de 12,000 consultorios. Preguntarle, ¿es suficiente el personal médico que se está egresando de las universidades en el país para hacer frente a lo que se va a necesitar?
1: Se abrió la convocatoria, son alrededor de 20,000. De 20 a 23 mil personas que se van a profesionales de la salud, que van a participar en los consultorios. Se abrió la convocatoria y en este momento hay 78 mil que ya se inscribieron. Entonces están revisando sus currículums, su título profesional, todo lo que se tiene que revisar. Y después viene un proceso de capacitación donde ya finalmente se escogen los que van a participar. Pero sí hay personal médico, porque son médicos generales o, en algunos casos, enfermeras con título. No son médicos especialistas, que es, digamos, en donde todavía nos hacen falta más médicos en el país.
8: ¿Los médicos cubanos que están atendiendo a personas aquí en México participarán en este programa? ¿Se prevé algún ajuste en este convenio que se tiene con el gobierno de Cuba?
1: No, son principalmente médicos mexicanos. Bueno, pueden tener alguna otra nacionalidad, pero los médicos cubanos están, y además están contratados de manera directa, porque eso es muy importante que se sepa, y con los salarios equivalentes a lo que gana un médico en nuestro país, y están en lugares donde hace falta, lugares más apartados donde ellos nos ayudan a atender a la población.
8: Gracias, presidenta. En otro tema, una de las cuestiones que aborda el expresidente López Obrador en su nuevo libro, Pueblo, es en relación pues con la injerencia de Estados Unidos. Él menciona que pues Estados Unidos preferiría en México un gobierno autoritario, desordenado, corrupto, dócil y vulnerable, afín a sus pretensiones de dominar a México. ¿Cómo explicar, presidenta, estas actuaciones, tanto en Chihuahua como ahora en el estado de Querétaro, de espaldas al gobierno federal? ¿Cómo explicarlas? Y bueno, si ya hubo esta llamada del secretario de Relaciones Exteriores con el embajador Johnson, si él dio algún tipo de explicación y si es posible que usted aborde el tema en su reunión con el embajador el día de hoy.
1: En el caso de Chihuahua, todavía está la carpeta y la investigación por parte de la Fiscalía General de la República. Ahí, en ese caso, se demostró que habían personas de una agencia estadounidense en operaciones en tierra, porque lamentablemente estas dos personas fallecieron. Y las propias autoridades de Chihuahua en su momento defendieron esta situación. Obviamente aquí llamamos la atención y bueno, se abrió una carpeta y se está investigando si hubo violación a la ley de seguridad nacional y, si es el caso, qué sanciones representaría y a quiénes. En el caso de Querétaro, digamos que fue la primera piedra. Todavía no hay una participación directa. Como lo mencionamos el otro día, el grupo de alto nivel del Gabinete de Seguridad reconoce que hay varias solicitudes que ha hecho el gobierno de Querétaro, las cuales han sido aceptadas en este grupo para una participación o colaboración del gobierno de los Estados Unidos con el gobierno de Querétaro, porque se vio que no había ningún problema en esta colaboración. En el caso de la primera piedra de esta Academia Internacional de Policía, como aquí mostramos, el secretario de Seguridad de Querétaro dijo que era para colaborar con las agencias de los Estados Unidos. Todavía no ocurre, apenas se puso la primera piedra. Entonces el secretario de Seguridad habló con el gobernador de Querétaro, Omar habló con el gobernador Curi y le dijo: recuerda que para cualquier colaboración pues hay una ley, hay un procedimiento. Y pues lo mismo para el embajador de los Estados Unidos. Entonces, digamos que no hubo más que un anuncio, no hay todavía un procedimiento adicional. Y ambos dijeron, sí, hay que colaborar dentro del marco de la Constitución de México, de las leyes. Incluso hizo un mensaje el gobernador Curi, diciendo, no voy a violar nada, sino que voy a informar y a pedir solicitud de algún permiso en caso de esta colaboración cuando funcione la academia. Y de todas maneras también se le informó pues que una academia de un estado tiene que ser en términos de lo que investigue y las atribuciones que tiene una entidad de la República.
8: También respondió el embajador Johnson.
1: Sí, que se colabora, se coopera y siempre en el marco de las leyes mexicanas.
8: Gracias, presidente.
1: Vamos de este lado. Mañanera 500 hoy. Vamos a celebrar. Ándale, usaste inteligencia artificial. ¿No? A ver, pásale el micrófono a Carlos.
9: Son, aquí tengo el dato exacto, Carlos Navarro, Heraldo Media Group. Hasta hoy las mañaneras suman 3,496,585 segundos, que equivalen a 40 días, 11 horas, 16 minutos y 25 segundos, de acuerdo con los registros de las transmisiones oficiales. También tras un análisis realizado con apoyo de herramientas de inteligencia artificial, se detectó que se ha posicionado el discurso. Se menciona principalmente la palabra México y bienestar. En este periodo han respondido todos los presentes 28,449 preguntas, de acuerdo con un conteo de las versiones estenográficas, es decir, un promedio de 57 cuestionamientos en cada conferencia matutina.

0: Es atención a las causas, cero impunidad, cooperación sin subordinación o coordinación sin subordinación. Y los nombres más mencionados están Andrés Manuel López Obrador, Donald Trump, Rosa Isela Rodríguez, Omar García Harfuch, Marcelo Ebrard y hasta Benito Juárez.
1: Ahí está la estadística y lo que nos falta. A ver, ¿cuántos, si en dos años, cuántos días fueron? ¿40? ¿Como si fueran las 24 horas seguidas?
0: Se podrían ser 120 días consecutivos.
1: 120 días serían en...
0: consecutivos en el sexenio.
1: En el sexenio. Ahí está, qué bueno. Gracias por la información, Carlos.
0: Pendientes, buen día.
1: Buen día. Bueno, vamos de esta. A ver, compañero.
2: Con su permiso, presidenta, Javier Pérez de HCTV Noticias. Llama mucho la atención el desarrollo de los trenes en nuestro país y quisiera remontar un poquito para formalizar la pregunta, hacer un recuento desde Porfirio Díaz hasta 1937, en el sexenio de Lázaro Cárdenas, que se nacionalizan los trenes, de ahí hasta 1985, en donde entra Ernesto Zedillo Ponce de León y da el tiro de gracia prácticamente a los trenes ya abandonados, casi en chatarra, para dejar prácticamente posteriormente fuera de servicio el transporte de carga que llevaba
1: de
2: pasajeros y carga, que llevaba a cualquier rincón del país un transporte pues legítimo, mexicano, bien construido y que llevaba, como le decía, a todos los poblados del país, sobre todo a bajo costo el transporte. En el sexenio de Vicente Fox se elimina totalmente, posterior al sexenio de Zedillo se elimina este sistema de transporte sobre todo y se deja nada más el de carga, dejándoselo a Grupo México y a una compañía extranjera. Hoy me gustaría saber si se va a proteger este sistema de carga, presidenta, y de transporte público que promete mucho a lo largo del país y que se está convirtiendo en uno de los transportes más seguros, eficientes, de bajo costo y que pues ayudaría muchísimo al desfogue de transporte desde el Canal de Panamá hasta el norte del continente, convirtiéndose pues en un transporte pues de carga preferidísimo y de transporte también de ciudadanos, si de alguna manera constitucional se va a proteger para que no vengan, y digo, toco madera desde mi punto de vista personal, algún Ernesto Zedillo que después se convierta en trabajador de empresas extranjeras.
1: Los trenes de carga, cuando se privatizan los trenes, fíjense, el Tren México-Querétaro hace una inversión, a ver si te dice Andrés Layuz de cuánto fue la inversión de Miguel de la Madrid del Tren México-Querétaro. O sea, todavía de la Madrid hace una inversión pública. Todavía están ahí las catenarias incluso, porque se planteaba un tren eléctrico. Con Salinas pues ya no se hace ninguna inversión y Zedillo los privatiza. El objetivo de privatizarlos es que supuestamente iban a funcionar mejor. Y los trenes de pasajeros desaparecen. El único que queda es el Chepe, el que va de Chihuahua a Sinaloa, como tren turístico. Y todo lo demás de pasajeros lo cierran. Deja de funcionar el tren de pasajeros. Y el tren de carga, como bien dice, se privatiza principalmente a dos empresas, a Ferromex y a, entonces era Kansas, ahora
2: Kansas City Company.
1: Lo compró una empresa canadiense. Incluso con muy poca regulación. Ahora la agencia que coordina Andrés Layuz, pues está, no solamente tiene la función de construir los nuevos trenes que estamos construyendo junto con el agrupamiento Felipe Ángeles de los ingenieros militares, sino también tiene la atribución de regular todo el transporte.

0: ferroviario. Es realmente hasta el presidente López Obrador que se recuperan los trenes de pasajeros con el Tren Maya. Y el interoceánico, que esperamos que después del accidente que tuvo comience a funcionar en unos 4 o 5 meses nuevamente en todo su recorrido. Se están haciendo algunas adecuaciones operativas principalmente y de algunas zonas, que fue una recomendación de una empresa que hizo una auditoría del funcionamiento. E hizo una serie de recomendaciones que se están tomando en cuenta y se está haciendo pues todo el trabajo. Entonces, el presidente López Obrador recupera el transporte de pasajeros con el Tren Maya y con el tren interoceánico. También recupera el tren de carga para como operado por el Estado mexicano. En el Tren Maya, que estamos construyendo el Tren Maya de carga, y estamos terminando todas las líneas del tren interoceánico, para que incluso tenemos un acuerdo con el gobierno de Guatemala, esperemos que lo podamos hacer con el presidente Arévalo, para que el interoceano cruce hacia Guatemala. Y ya se ha operado por otra empresa, pero que haya el cruce del ferrocarril. Entonces, es la recuperación, es un sello de la cuarta transformación, la recuperación de los trenes. Y están funcionando bien de acuerdo a su planeación, y cualquier problema que haya siempre se atiende. Tiene un mantenimiento extraordinario el Tren Maya y ahora se está reforzando el tren interoceánico. Ya modificamos la Constitución. Es una de las reformas constitucionales que hicimos. Una reforma tiene que ver con el sector energético, para recuperar las empresas públicas del Estado y la atribución de CFE y de Pemex para que lleven la vanguardia en la producción de electricidad y de petróleo y gas. Solamente que ellos no pudieran, entonces puede participar un privado, pero llevan ellos siempre la primicia, por decirlo así. Eso está en la Constitución. Se modificó la Constitución para que el Estado pueda hacer una empresa de Internet, porque antes no se podía vender de manera directa a los usuarios. Nuestro interés pues es que funcione en aquellos lugares donde no hay señal, pero eso ya está en la Constitución. Antes estaba prohibido, eso ya existe en la Constitución. Y los trenes, también se modificó la Constitución para que en las vías actuales de carga pueda operar el Estado tren de pasajeros, y para fortalecer la propiedad pública de los trenes que hizo el presidente López Obrador y que estamos haciendo nosotros, los trenes al norte y los trenes de carga que estamos terminando. O sea, ya está en el 28 constitucional.
1: Ya nadie la puede cambiar, no puede llegar
0: a... No, pues alguien que tuviera las 2/3 partes podría cambiarlo, pero no se ve muy, muy sencillo.
1: En el tema de Mexicana, me gustaría saber, presidenta, si hay algún plan también, proyecto de nación. Ya hemos visto el tema de los trenes, autos eléctricos, las boyas también en el mar, entre energía eólica. Ayer presentaba usted un plan de precisamente energía, ¿no?, alterna. Pero me gustaría saber si hay algún plan, o si no lo hay también, en proyecto de aviación. Me gustaría recordar en el 2000...
0: ¿Para hacer aviones? Dice.
1: Para hacer aviones, porque en el 2014 la Universidad Tecnológica, me parece, en Oaxaca, junto con desarrolladores privados, hicieron el avión Pegasus, que se encuentra exhibido ahí en una de las áreas de la IFA, Biplaza, con un motor, una propel en la parte trasera. Creo que encontraron algunos detalles, algunas fallas, pero muy ambicioso, que incluso potencias extranjeras les interesó muchísimo este desarrollo mexicano, que estaba hecho de una aleación de fibra de nopal con algún otro material que era más resistente en ese tiempo, recuerdo. decían que el titanio podría haber en nuestra nación un desarrollo aeronáutico, al menos de ese tipo de aviones, para reconocimiento, para seguridad nacional, o bien haciéndolo un poco más ambicioso, un poco más grande para transporte.
0: No sé si alguien quiera comentar sobre esto. Lo que les puedo decir es que la Secretaría de Economía está muy de cerca con este proyecto y algún otro que también se está desarrollando en otra entidad de la República. Recientemente incluso estuvo el secretario de Marina con Marcelo hablando con esta empresa. Si quieren, tomamos más información y les podemos comentar. Lo que sí tenemos como proyecto estratégico son aviones no tripulados, principalmente para observación. La Secretaría de Marina desarrolló un modelo, Defensa también está desarrollando su propio modelo, pero Secretaría de Marina ya tiene una planta de producción de estos aviones no tripulados, en donde participa la Secretaría de Ciencia, Tecnología e Innovación, distintas instituciones públicas dedicadas a estos temas que están colaborando con Secretaría de Marina para poder tener, al menos en las entidades de gobierno, estos aviones no tripulados que pueden servir para observación meteorológica, para observación terrestre de algún tema o incluso para observación con motivos de seguridad.
1: Y Presidenta, el día de ayer se festejaron 15 años en el Auditorio Nacional del Partido Morena. Presentes estuvieron en las pantallas usted, el presidente, expresidente Andrés Manuel López Obrador. Quisiera resaltar un hecho. Andy López Beltrán se llevó las palmas en su presencia en el auditorio. Su comentario acerca de esto, y si me permite una última pregunta.
0: Ya le toca a Morena todo eso. Y qué bueno que se celebre, la verdad. Porque es el movimiento cercano al pueblo, yo diría quizá más importante del mundo. Y quien hoy está a cargo del partido y todos sus militantes, pues tienen que cuidarlo.
1: Precisamente hablando de señalamientos hacia Andy López Beltrán, senadores, que se les ha señalado diferentes cosas sin fundamento, y parece ser que los medios de comunicación que tienen pues décadas dentro de nuestro país, televisión, radio, periódico, han señalado no nada más a Andy López Beltrán, a muchos otros funcionarios, y quisiera citar un caso nada más como ejemplo, a Noroña, ¿no?, que mostró su casa a él, nadie lo descubrió, el hecho de que habría comprado una casa de 12 millones de pesos y que la está pagando. Y hemos visto a los medios de comunicación hacer pues prácticamente un escándalo, ¿no? Pero cuando del otro lado, del lado de la derecha, existen este tipo de señalamientos y que son descubiertos, porque no hay otra manera de cómo decirlo, por medio de investigaciones periodistas, y quiero referirme a, por ejemplo, Alejandro Moreno, Carolina Villano, que últimamente en medios de comunicación se ha descubierto que compró un terreno en el 2018, 2.1 millones de pesos, que eran pues terrenos ejidales que hasta donde creo no se pueden vender, se hace de un negocio inmobiliario y lo vende 17.1 millones de pesos, y últimamente se le descubre también una vivienda en Las Lomas de más de 40 millones de pesos, y parece ser que los medios tradicionales pues ahí no saben absolutamente nada. ¿Qué hacer con esto, Presidenta? Y su opinión sobre todo me interesaría.
0: Yo hoy estaba leyendo a los comentócratas que me pone Belmont todas las mañanas ahí. Y estoy ahí de masoquista leyendo. Bueno, la cantidad de mentiras. No sé si tienes por ahí ese resumen. A ver, pásamelo. Porque además, según ellos, tienen información interna del gobierno. Puro cuento. pero quisiera ver si está por ahí para poderles decir la cantidad de... Esos sí son muy creativos, pero la cantidad de mentiras que se dicen es impresionante. Entonces uno dice, bueno, los medios tradicionales, la mayoría, con honrosas excepciones, critican, ponen, usan noticias falsas. Miren, por ejemplo, hoy lo de las becas que salen en el Excelsior. Es una publicación de Buen Gobierno, que es parte de sus procedimientos. Todavía no termina, es una observación que todavía no termina de responderse. O sea, no es algo probado, es parte del procedimiento que hay. Incluso lo dice por ahí al mero final en la nota, pero ya las 8 columnas, fraude en las becas del gobierno. Que por cierto, no se entrega ninguna credencial del banco, ninguna tarjeta del Banco del Bienestar, si no está asociada a una CURP. Es una regla. Ah, pero ya lo usan, sabiendo pues que es parte de un proceso que todavía no termina, en donde tienen que resolverse esas observaciones. Pero como ese, que si hay un pleito entre López Obrador y la presidenta, ¿no? Ese es el que traen ahorita. Que si los candidatos de Morena, fue una negociación entre el presidente López Obrador y la presidenta Sheinbaum. Que se acabó el dinero, eso es lo que traen también para Jóvenes Construyendo el Futuro. Prácticamente se cumplió la meta y Hacienda cierra el presupuesto en cierto momento, y así como ese, pues se cierra el presupuesto y ya hasta el próximo año inicia el nuevo procedimiento de Jóvenes Construyendo el Futuro. Y se ha hecho en otras ocasiones. Loret de Mola. Marat Bolaño se ha convertido en uno de los principales operadores y mensajeros de Andy López Beltrán. ¿De dónde? Por cierto, hace muy buen trabajo Marat, muy buen trabajo. Resolvió ya el tema de la huelga en Monte de Piedad, muy importante, y otras dos huelgas que estaban por estallar. Se metió él personalmente a buscar una conciliación entre los empleadores y los trabajadores, los sindicatos, y se logró un acuerdo. Muy buen trabajo ese Marat. Vuelve el toro, Félix va por el PT. El aislamiento de México será terrible. ¿Qué más pensé? Porque está bueno. ¿No será que Claudia Sheinbaum y Andrés Manuel López Obrador tienen una preocupación mucho mayor que la delincuencia organizada, y eso tiene que ver con el gobierno de los Estados Unidos? En fin, pura especulación, pura especulación. Salió ayer en el Wall Street Journal de un regaño que, según esto, le hice yo a Omar en la reunión del gabinete. Siempre regaño a todo mundo, digo. no es regaño. Mi equipo sabe que siempre les digo, no hay que ser autocomplacientes, hay que revisar lo que estamos haciendo, pero no tiene nada que ver con que hubo una molestia mía, sino en el momento, oigan, no hagan esto, hay que hacer esto otro, en fin. No, pero sale en el Wall Street Journal, por Dios. O sea, viven de la mentira, del chisme. El chisme, eso está bueno. Ya no sé, si no se llaman comentócratas y es chisme, ¿cómo se llamarán? Chismetócratas, no. chismosos. La verdad, pues no hay nada de fondo. Nada de fondo. Entonces, como no tiene nada, pues se inventan todas estas cosas. El asunto, que yo ni lo debería de andar mencionando en la mañanera, es que ya poca gente los lee, realmente. Entonces buscan la manera de llamar la atención para que se lean. Y a través de muchos de ellos, pues se hacen estas cadenas de las que hemos platicado en las redes sociales. Pero ¿cómo explican que con todo esto haya una aceptación de la presidenta con la gente? O sea, ¿cómo se explica eso? Si ya hay tantos problemas, tantos, ¿cómo es que salió el Heraldo, ¿no? 71%. Bueno, ¿quién explica eso? Si nos metemos a las redes y estamos viendo esto, es inexplicable. Si uno hace encuestas por partidos políticos, no lo voy a poner aquí. Lo mismo. Cada vez tienen menos fuerza. Las mentiras de una televisora es una cosa, además con un odio, groserías en sus redes sociales, ofensas. Es mucha frustración la de los adversarios, mucha. Y nosotros, ¿cómo era en el 2018, creo que fue? Relajado, en el 2012. Nosotros relajados, haciendo nuestro trabajo. Y vamos bien, yo estoy muy satisfecha, contenta, muy positiva de los 2 años, porque prácticamente los 100 puntos que propuse, todos están avanzando, todos. Las empresas del gobierno van bien. Siempre hay sus dificultades. Nada puede ser perfecto. Pero vamos muy bien. Muy bien. Y eso es lo que les molesta. Que la gente nos apoye y que vayamos trabajando. Seguridad. Ayer mostraron una encuesta que salió hace un rato en el INEGI de la percepción en la colonia, que desde mi punto de vista es la más importante, porque la colonia es donde te mueves principalmente. A ver si la tienes por ahí, de seguridad. Estamos cerrando el septiembre con 40 homicidios diarios. En 2 años. Yo realmente felicito al Gabinete de Seguridad. Imagínense, 2 años bajamos a la mitad los homicidios dolosos. Y prácticamente todos los delitos están disminuyendo. Y la percepción en la colonia, que es donde te mueves principalmente, fíjense, colonia o localidad, porque le hacen encuesta a la gente y dice, ¿cómo te sientes en tu estado? No te mueves en general por todo el estado, ¿no? Eso es más bien una percepción de lo que escucha. ¿Cómo te sientes en tu municipio? Está en 60.9, bajó del 2019 de 70.3 a 60.9. ¿Y cómo te sientes en tu colonia? ¿En seguridad? En el 18 estaba en 50.6 y hoy está en 35.9. Más bajo que en el 2013. Pues imagínense, yo veo esto, pues quiere decir que la gente en su colonia se siente más segura. Pues ¿cómo se va a poner uno? ¿Cómo no va a estar uno contento con estos resultados? la gente en su colonia, pasó hace 8 años, de la mitad decir que estaban inseguros a hoy el 35.9, y va la tendencia hacia la baja. Y los trenes van bien, y las carreteras van bien, y los proyectos de agua van bien, y la gente está contenta, tiene una percepción de que las cosas van bien. Lo económico ahí va, con las dificultades por los aranceles. Entonces, vamos muy bien. ¿Qué tienen ellos? La mentira, el enojo, la frustración, los bots. Y no, nosotros muy contentos.
1: Gracias, presidente.
0: Bueno, ya vamos con Mujeres en Historia.
2: Muy buenos días a todas y a todos. Hoy compartimos la historia de una artista visual que documentó a través de sus grabados movimientos sociales del siglo pasado. A pesar de la censura y la persecución de la década de los 70, sus trazos acompañaron la lucha de obreros y estudiantes. Recordarán, por ejemplo, que su obra ilustró la cápsula que hicimos sobre doña Rosario Ibarra de Piedra como cronista visual del Frente Nacional contra la Represión. También hizo referencia a acontecimientos como la primera conferencia mundial en 1975, donde México fue sede y donde se oficializó el 8 de marzo como el Día Internacional de las Mujeres. A 40 años de su aniversario luctuoso, su legado perdura aquí en nuestro país. El taller gráfico de la Universidad Autónoma Metropolitana, por ejemplo, lleva su nombre. Rini Templeton.
3: La obra de la artista y activista Rini Templeton dejó testimonio visual de las luchas sociales en México, Centroamérica, el Caribe y Estados Unidos. Sus icónicos dibujos en blanco y negro se reprodujeron en volantes, folletos, libros, carteles y revistas de movimientos urbano-populares, estudiantiles, sindicales y campesinos de las décadas de 1970 y 1980. Rini nació en la ciudad de Buffalo, Nueva York, en 1935. Estudió arte en Estados Unidos e Inglaterra y a mediados de los años 50 estudió grabado en la Ciudad de México. En los años 70 llegó a México para incorporarse al taller de gráfica popular. Rini comenzó su vida artística como escultora, pero muy pronto su activismo político la llevaría a realizar dibujos de tinta china sobre papel, con la idea de que pudieran ser fácilmente reproducidos en distintos formatos y, por lo tanto, estar al servicio de cualquier causa social o expresión popular. Su trayectoria estuvo marcada por constantes desplazamientos entre México y Estados Unidos, así como por viajes a distintos países de América Latina, vinculados tanto con su actividad artística como con su participación en movimientos sociales. Rini vivió en México de manera intermitente entre 1974 y 1986. Durante ese periodo participó y documentó reuniones, manifestaciones, huelgas y otras acciones en favor de la justicia social por todo el país, que quedaron plasmadas en más de 70 libretas de dibujo. En su obra también retrató a niñas, niños, mujeres y hombres en escenas de la vida cotidiana, con especial énfasis en los vínculos comunitarios y los afectos. Pues, como solía decir, donde hay vida, hay lucha. Rini trabajó durante 9 años en el diseño de la revista Punto Crítico, fundada por líderes del movimiento estudiantil de 1968. También participó en la creación del Frente Mexicano de Trabajadores de la Cultura. Colaboró con numerosas organizaciones sociales como el Frente Nacional contra la Represión, encabezado por Rosario Ibarra de Piedra, y el Sindicato Independiente de Trabajadores de la Universidad Autónoma Metropolitana. Tras el sismo de 1985, se unió a las movilizaciones que exigieron al gobierno la construcción de nuevas viviendas en la Ciudad de México. Rini Templeton murió en junio de 1986 en la Ciudad de México. luego de una vida de activismo gráfico que contribuyó a la memoria visual de las luchas sociales en México.
2: Muchas gracias.
0: Gracias, buen día.
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1: Acabamos de llevarles despedida con Julieta Venegas aquí en nuestro programa con música en vivo para que usted solicite lo que quiere escuchar en este horario. Cuando termine la conferencia la mañanera, estaremos muy atentos a sus llamados, a las sugerencias para atenderle como usted se lo merece y complacerles con ese tema que quiere escuchar y que quiere cantar a todo pulmón, o se lo quiere dedicar a alguien, le quiere saludar a esa persona especial en su vida con ese tema. Bueno, pues vamos adelante, la invitación es para todos y aquí estamos en espera de sus llamados. Ya está listo Ricardo Montaner, Me va a extrañar. Son las 9 de la mañana con 47 minutos.

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2: Hoy es jueves y estamos literalmente a unos pasos del fin de semana. Muy buenos días, gracias por acompañarnos una vez más en este espacio informativo del día de hoy, 8 de octubre del 2026. Soy Eli Muñoz y saludo con mucho gusto a toda nuestra audiencia del canal 4.1 de Televisión Abierta, a los que nos sintonizan a través de la frecuencia 97.7 FM del puerto de Acapulco. Y también les recuerdo que pueden seguirnos en nuestras redes sociales, nos encuentran en Facebook y en YouTube como RTG Noticias y RTG Radio y Televisión de Guerrero. A continuación, los temas que conformarán la agenda informativa del día de hoy. Son aproximadamente 330 las comunidades que participarán en la manifestación que se llevará a cabo en Palacio Nacional en la Ciudad de México. Todo esto con el fin de exponer el caso a nivel nacional de la desaparición forzada de estas 7 personas en la comunidad de El Balcón, en el municipio de Ajuchitlán del Progreso.
3: Ejidatarios del Balcón del municipio de Ajuchitlán del Progreso anunciaron manifestaciones en el Palacio Nacional en la Ciudad de México con apoyo de más de 300 comunidades de la región de la Sierra y aledañas para demandar la presentación con vida de 7 personas desaparecidas. Los vecinos de la zona precisan que se han solidarizado con la familia de los 7 no localizados a 14 días de la privación de su libertad. A través de un comunicado recordaron que el pasado 6 de octubre se sostuvo una reunión con representantes de los gobiernos municipal, estatal y federal sin ninguna certeza a las familias. Por ello, su intención es exponer eso a nivel nacional con la participación de las comunidades que forman parte de la Reserva de la Biosfera Tierra Tecuani, un área natural protegida, decretada el 8 de enero de 2024. De los municipios están Miguel Totolapan, Ajuchitlán del Progreso, Tecpan de Galeana, Coyuca de Catalán y Atoyac de Álvarez. Una vez en el Palacio Nacional, adelantaron, pedirán directamente la intervención de la Secretaría de Seguridad y Protección Ciudadana del Gobierno de México y exigirán se fortalezcan las acciones de búsqueda y localización. Soy Tecpan de Galeana, para RTG Noticias, Francisco Magaña.
2: Y los pronunciamientos no se han hecho esperar. El sacerdote Filiberto Velázquez Florencio, director del Centro de Derechos de las Víctimas de la Violencia Minerva Bello, entregó este miércoles al Poder Judicial de la Federación información sobre el posible paradero de las 7 personas desaparecidas del municipio de Ajuchitlán del Progreso, para que se realicen las búsquedas específicas bajo la presunción de que las víctimas continúan con vida. Esto con base en un amparo indirecto promovido por la ONG a nombre de las víctimas ante el juzgado primero del distrito de Chilpancingo.
4: Y en este caso las autoridades tienen que responder al órgano judicial cuáles son esas actuaciones que están haciendo para confirmar si sí o si no. Ya los pobladores podremos responder, o en este caso las víctimas directas, indirectas, tendrían que corroborar si lo que están respondiendo las autoridades que están participando en estas búsquedas corresponde a lo que ellos han visto desde su trabajo.
2: Continuando con más información, esta vez referente al caso de los 43 normalistas de Ayotzinapa, le compartimos que tras el uso de un georradar, se descartó la posibilidad de algún resto de los normalistas en las funerarias de Iguala. Escuchemos la siguiente nota.
5: La diligencia que realizó personal de la Fiscalía General de la República en las funerarias Rueda y El Ángel, donde también estuvieron padres y madres de los 43 normalistas desaparecidos de Ayotzinapa, se contó con un georradar para la localización de restos óseos en el subsuelo de estas instalaciones, sin resultados positivos. Esta acción judicial duró cerca de 5 horas hasta que se retiraron, por lo tanto, el abogado de los padres y madres de los 43 normalistas desaparecidos de Ayotzinapa, Isidro Vicario Aguilar, aseguró que con esta diligencia los padres descartan la posibilidad de que sus hijos se localicen en estas instalaciones.
6: Sí, todo tiene ya, hizo y los estamos, todas las peticiones, pero no, que pasó el que por eso ya los padres y madres de Somati queda ya descartado como final, como un punto que pudiera tener relación con los chamos, y que lo que pudiera haber indicios al interior, no, queda descartado.
5: RTG Noticias, Raimundo Ruiz.
2: Asimismo, en las funerarias Rueda y El Ángel, de igual forma en el municipio de Iguala, se llevaron a cabo diligencias en donde se localizaron diversos restos óseos, de los cuales se tuvo un positivo. Y se trata de una persona que fue localizada en Taxco desde el 2021. Raimundo Ruiz nos tiene todos los detalles.
5: Las diligencias que se realizaron en las funerarias Rueda y El Ángel, donde se localiza el servicio médico forense, tras el aseguramiento en marzo de 2026 por parte de la Fiscalía General de la República para el caso Ayotzinapa, se localizaron varios restos óseos en la primera etapa, de los cuales

0: fueron examinados, dando como positivo a un cuerpo de una persona desaparecida localizada en Taxco desde 2021.
1: Los primeros restos que se encontraron enterrados detrás de la funeraria, efectivamente, esos ya fueron analizados. Estos restos fueron contrastados y dieron positivo.

0: Sin embargo, faltan más restos óseos que están bajo investigación como parte del trabajo que se tiene en la desaparición de los 43 normalistas de Ayotzinapa. RTG Noticias, Raimundo Ruiz.
1: Continuando con más información, el día de ayer la avenida costera Miguel Alemán fue medio de manifestaciones en donde se pide la aparición con vida de dos jóvenes.

0: de las autoridades para localizar al adolescente. La familia inició primero la búsqueda por cuenta propia porque pensó que Mario podría encontrarse con algún familiar y posteriormente presentó la denuncia en la Fiscalía General del Estado. También un segundo joven indígena de la misma familia, cuyo paradero se desconoce desde un día antes de la desaparición de Mario Evangelista Severiano, también es buscado por sus familiares en esta ciudad. Se trata de Emanuel de Loya Jiménez, de 18 años, primo de Mario, quien desapareció el 26 de septiembre en la colonia José López Portillo. A una hora de iniciado el bloqueo, acordaron permitir el paso de vehículos de manera intermitente, mientras familiares sostenían una reunión con autoridades del gobierno estatal. Tras un compromiso de agilizar la búsqueda de los desaparecidos, los manifestantes se retiraron dos horas después. Informó Teresa Lubiano de Labra, RTG Noticias.
1: El paso de la tormenta tropical Simón, localizada a 285 kilómetros al sureste de Zihuatanejo, ha generado lluvia de moderada a intensa en el puerto de Acapulco. De acuerdo con el coordinador de Protección Civil y Bomberos del municipio, Raúl Noyola Rocha, hasta el momento las precipitaciones han traído algunos encharcamientos, sobre todo en la zona Diamante, además de arrastre de basura y piedras que bajaron del anfiteatro a la avenida Cuauhtémoc y costera Miguel Alemán. Sin embargo, se estima que para el medio de este jueves las condiciones meteorológicas mejoren.
2: Ha bajado inmediatamente el nivel, no hemos tenido ningún otro reporte de deslizamiento, ya sea de roca, solamente material como basura, pero hasta el momento vamos en saldo blanco. Vamos a tener las mismas condiciones durante lo que es la tarde-noche del día de hoy para que tomemos las precauciones.
1: Por lo anterior, se pide a la población extremar precauciones y estar atento y atenta a los llamados que hagan las autoridades correspondientes. Y como ustedes lo pudieron escuchar, en las últimas semanas hemos visto lluvias de fuertes a moderadas, las cuales han ocasionado daños importantes como lo son inundaciones, deslaves y afectaciones considerables a viviendas. Este es el escenario por el cual atraviesa el municipio de Acatepec debido a las lluvias registradas en las últimas horas.
3: Deslaves, inundaciones y daños en viviendas fueron las afectaciones que dejaron las fuertes lluvias registradas en las últimas horas en distintas localidades del municipio de Acatepec, en la región montaña. En la localidad de Barranca Xoco, de acuerdo con los primeros reportes, tres viviendas resultaron con pérdida total, luego de que una gran cantidad de agua y lodo ingresaran a los hogares. Además, la iglesia de la comunidad también sufrió daños debido a la fuerza de la corriente. Las familias afectadas relataron que el agua arrastró animales domésticos, muebles, trastes y otros bienes, además de llevarse parte de los pocos alimentos que tenían almacenados. A esto se suma el riesgo generado por un poste de la Comisión Federal de Electricidad que quedó en condiciones inestables y podría caer ante el temor de decesos por descargas eléctricas. Las afectaciones también se reportaron en las localidades San Marcos, Colonia Llano Maizal y Puerto Buenavista, donde también se registraron inundaciones y deslaves. Las abundantes lluvias han generado que los caminos de terracería se encuentren reblandecidos, dejando algunos vehículos varados y obligando a las personas a caminar entre el lodo, grandes distancias e incluso niños que van a la escuela. Ante este panorama, los habitantes de las comunidades afectadas hacen un llamado urgente a las autoridades para brindar apoyo a las familias damnificadas, atender la falta de alimentos, retirar los escombros y revisar los puntos de riesgo que dejaron las lluvias como postes de energía eléctrica, con el objetivo de evitar mayores accidentes y garantizar la seguridad de la población. Para RTG Noticias, informó Valeria Juárez.
1: Y a propósito, hablando de fenómenos meteorológicos, ¿ustedes sabían que al menos 70% de las zonas en el estado de Guerrero se encuentran con cierto nivel de vulnerabilidad? Así lo informó Roberto Arroyo Matus, secretario de Gestión Integral de Riesgos y Protección Civil. Escuchemos la siguiente nota de Beatriz Galindo.
4: Poco más del 70% de las zonas de Guerrero presentan algún nivel de vulnerabilidad ante la posible presencia de un fenómeno meteorológico, alertó el secretario de Gestión Integral.

0: Central de Riesgos y Protección Civil, Roberto Arroyo Matus. Sin embargo, aclaró que esta condición no significó un peligro total para la población, ya que actualmente los ciudadanos han adquirido mayor precaución y conocen las medidas que deben tomar ante la presencia de lluvias intensas, ciclones u otros fenómenos.
1: No necesariamente. Actualmente hay, te repito, una mejor resiliencia de la población. Sabe que si vive en una zona de alto riesgo, lo mejor que puede hacer es dirigirse a una zona de seguridad, a un refugio temporal. Así que sí, la infraestructura es vulnerable. Esto ha sido producto pues de diferentes condiciones a lo largo de muchas décadas, en donde se construyó sin seguimiento técnico mucha de la infraestructura, sobre todo la vivienda vernácula, que es una de las más vulnerables. Pero te repito, aquí la esencia es de que si conocemos que nos encontramos en una condición de riesgo, lo mejor es tomar actividades preventivas, medidas preventivas que nos permitan salvaguardar la vida.
0: Arroyo Matus señaló que la población puede consultar y analizar la información contenida en el Atlas de Riesgo, donde se encuentran identificadas las zonas con mayor vulnerabilidad en el estado. El funcionario agregó que en la Secretaría de Gestión Integral de Riesgos y Protección Civil existe un protocolo de emergencia que comienza desde que se identifica la posible llegada de un sistema hidrometeorológico con el objetivo de anticipar acciones y reducir riesgos para la población. Para RTG Noticias, Beatriz Galindo Matamoros.
2: Es prácticamente una realidad que vivimos con mayor frecuencia este tipo de fenómenos naturales, llámese lluvias, ciclones, huracanes y demás. En el estado de Guerrero, que presenta un alto nivel de vulnerabilidad, el recordatorio de siempre es tener presente que no es necesario que un huracán toque tierra para causar daños considerables. No es necesario llegar a puntos de inundación para tener un protocolo de acción tanto antes como durante y después en este tipo de fenómenos meteorológicos, porque la prevención es el primer paso para cuidarnos a todos y todas. Hacemos una breve pausa para conocer las condiciones climatológicas del día de hoy y enseguida volvemos con más información.

0: Continuando con más noticias, autoridades de Chilpancingo alertan sobre un posible riesgo de desgajamiento de cerros en la parte alta de dicho municipio, lo cual ya está ocasionando un taponamiento en las barrancas. Escuchemos la siguiente información.
1: El arrastre de material petro provocado por el desgajamiento de cerros en la parte alta de Chilpancingo está generando taponamientos en las barrancas de la zona baja de la capital, advirtió la Coordinación General de Protección Civil Municipal. Ante esta situación, más de 40 elementos de la dependencia iniciaron trabajos de limpieza y desasolve a pico y pala en los cauces de la barranca Chuchululuya, principalmente en las zonas media y baja, para retirar piedra, tierra y basura que obstruyen el paso del agua y podría provocar desbordamientos durante las lluvias. Protección Civil pidió a los vecinos evitar arrojar basura en las partes altas, ya que el escurrimiento la arrastra hacia los puntos bajos y complica las labores de limpieza, particularmente bajo los puentes. RTG Noticias, Felipe Zurita.
0: Y en otros temas, la Secretaría de Gestión Integral de Riesgos y Protección Civil dio a conocer que la noche de este miércoles se reportó un accidente automovilístico en el kilómetro 355 sobre la autopista del Sol. Personal de Protección Civil Estatal, CAPUFE, Guardia Nacional y bomberos atendieron el accidente entre un tráiler color blanco con placas de circulación del Estado de México de la empresa Pepsi, el cual minutos antes había quedado sin frenos y se estrelló de reversa contra dos

0: Bomberos atendieron el accidente entre un tráiler color blanco con placas de circulación del Estado de México de la empresa Pepsi, el cual minutos antes había quedado sin frenos y se estrelló de reversa contra dos. En casa, al abrir los grifos tanto de la cocina como del baño y otros lugares, pues resulta que no hay agua. Y todo esto debido a que la Comisión de Agua Potable y Alcantarillado del municipio de Acapulco, Capama, suspendió de manera preventiva el bombeo del sistema de captación Papagayo 2 debido a que la turbiedad de la fuente de captación de agua superó las 20.000 unidades, condición que representa un riesgo para los equipos. La suspensión afectará de manera temporal el suministro en distintos sectores de las zonas media y alta del puerto, como el Valle de la Sabana, 5 de Mayo, El Coloso, Manantiales, La Libertad, Miguel Hidalgo, Radio Coco, Renacimiento, Vacacional, Vicente Guerrero, 20 de Noviembre, Fraccionamiento Hornos Insurgentes, Las Playas, Club Deportivo, Costa Azul e Icacos, en su parte media. También el tandeo estará interrumpido en 1 de Mayo, La Laja, Altamira, Burócratas, Bocamar, Periodistas, Infonavit Alta Progreso, Fobiste, Morelos, Palmasola y Santa Cecilia, además de la zona poniente que comprende Jardín Palmas, Mangos y Azteca, así como Pie de la Cuesta, San Isidro, Pedregoso y sectores aledaños. El aumento de la turbiedad se atribuye a las lluvias en las zonas altas de la montaña y la Sierra de Guerrero, así como a la apertura de las compuertas de la presa La Venta a cargo de la Comisión Federal de Electricidad. Una vez que los niveles de turbiedad disminuyan, los equipos podrán entrar en operación de manera gradual y reanudar la distribución en un plazo máximo de 72 horas, según estima la Capama. Pero esa situación no es novedad, no es algo nuevo, porque de hecho ciudadanos y ciudadanas expresan que esto pues genera incomodidad, genera molestia, porque hay que recordar que el agua no solamente se ocupa para bañarse, uno también lo ocupa para lavar ropa, trastes, y ante este tipo de problemáticas pues uno se ve en la alternativa de adquirir pipas de agua cuyos precios en estas temporadas superan los 1,000 pesos, o incluso como otra alternativa adquirir incluso garrafones de agua. Escuchemos la siguiente información.
1: Más de la mitad de la población de Acapulco enfrenta nuevamente la falta de agua potable, principalmente de la zona poniente, media y alta de la ciudad. Con la detención del sistema Papagayo 2 por turbiedad en el río del mismo nombre, este comenzaría a operar cuando el sedimento no represente riesgo de daños al equipo. Pero esta nueva interrupción prolongada del servicio de agua, la segunda en menos de una semana, ya no toma sorpresa para los usuarios.
2: Pues ahora sí que, ¿a quién vamos a acudir? Cuando puedo, garrafones. Si ya no hay, pues entre mi hijo y yo compramos en la pipa de agua.
3: Muy problemático, porque pues tenemos que hacer nuestros quehaceres, nuestros aseos en nuestras casas, y pues no se puede mantener una limpieza, vaya.
1: Demandan que se busquen alternativas para evitar que miles de familias se queden sin el suministro y además no se envíe sucia.
4: Siempre ha sido malo, nunca ha sido bueno. Dicen, pero me imagino que tiene que haber alguna manera de tratar el agua que salga limpia y mandarla, pues.
5: Cada semana, llega cada 2 días nada más, y pues es, hay que buscar pipas de aguas.
1: Para RTG Noticias, Beatriz Galindo Matamoros.
0: Continuamos con más noticias. Se extiende el paro de las escuelas técnicas en la región de la Costa Grande. Todo esto con el fin de que se cumplan las demandas en dicho pliego petitorio que presentaron a las autoridades. Y mientras esto está ocurriendo, son aproximadamente 1,000 estudiantes los que se encuentran sin clases.
6: 9 secundarias técnicas del municipio de Atoyac de Álvarez, de la zona Baja y Serrana, se sumaron al paro indefinido de labores para exigir se cumpla con el pliego petitorio de las escuelas técnicas de la entidad. El municipio de Atoyac cuenta con 9 planteles pertenecientes a la zona escolar 27, que atiende a un promedio de 1,000 alumnos. La supervisora de esta zona, Elena Bailón, acompañada de directivos y representantes sindicales, advirtieron que mantendrán esta postura ante el hartazgo generalizado de maestros y padres de familia por la

0: atención de las autoridades en torno a la asignación de recursos y la opacidad en su manejo.
1: Nosotros no somos maestros rabiosos, como dice el secretario de Educación. Ya hay un hartazgo de que no es posible que no estemos ofreciendo una educación de calidad, que es un derecho humano de las niñas y los niños en el estado de Guerrero. Queremos expresar como antecedente que este paro estatal, coordinado por nuestro líder, por el maestro Silvano Palacios Salgado, secretario general de la sección 14 del CENTE, y los 30 supervisores de secundarias de todo el estado.
0: En Atoyac, por ejemplo, refirió que hay una deuda de 280 horas a maestros que han cubierto la falta de recursos asignados a secundarias, además de horas vacantes y faltas de regularización de maestros, directivos, jefes de enseñanza y supervisores. Además, para mejorar el proceso de enseñanza y aprendizaje, plantean grupos de 15 máximos y no fusionar los mismos para quitar hora a maestros. Los docentes en paro aclararon que su movimiento no tiene fondos políticos porque todas las corrientes magisteriales se han sumado a esta causa. Desde Atoyac de Álvarez, para RTG Noticias, Francisco Magaña.
2: Por su parte, docentes de la zona escolar número 44 se manifestaron a la altura de Boulevard de las Naciones en el puerto de Acapulco con el fin de exigir un nuevo supervisor de área. Mar Horacio Ramos nos tiene todos los detalles.
3: Maestros de escuelas primarias de la zona escolar número 44 de Acapulco, con un bloqueo de 2 horas en el Boulevard de las Naciones, exigieron a la Secretaría de Educación en Guerrero la instalación de un supervisor de área que les permita levantar sus demandas más apremiantes en sus centros escolares. El bloqueo inició a las 8 de la mañana y culminó a las 10 de la mañana. La delegada de los servicios regionales de Educación Acapulco-Coyuca, Marta Rocío Carachure, señaló que se llegó a un acuerdo con los maestros para la instalación de un nuevo supervisor escolar.
4: Lo que ellos están solicitando es tener una persona, perdón, que sea como en enlace, como responsable de esas escuelas, en las que les baje información de la secretaría, que les apoye en la recepción y trámites de diferentes tipos, así como también pues sus formatos que emanan de la Secretaría de Educación Guerrero.
3: Durante la protesta se originó un enorme caos vehicular en el Boulevard de las Naciones de la zona Diamante de Acapulco. RTG Noticias, Mar Horacio Ramos.
2: Por su parte, le compartimos que la gobernadora Evelyn Salgado Pineda, a través del sistema DIF Guerrero, llevó a cabo la entrega de aparatos funcionales en San Marcos. Escuchemos la siguiente nota de Víctor Manzanares.
5: El gobierno del estado que preside Evelyn Salgado Pineda, a través del sistema DIF Guerrero que dirige Liz Salgado Pineda, entregaron aparatos ortopédicos y funcionales del programa Transformando Vidas para el municipio de San Marcos. Raúl Cortés Navarrete, director de las personas con discapacidad en San Marcos, dijo que con este apoyo se benefician 24 personas con capacidades diferentes, con sillas de ruedas, andaderas, bastones, muletas, entre otros equipos. Asimismo, señaló que con estos aparatos funcionales facilitan las actividades cotidianas de una persona y brinda mayor movilidad para este sector. Por tanto, agradecen a la mandataria estatal por todo el apoyo proporcionado a las personas que más lo necesitan. Para las personas con discapacidad, Víctor Manzanares Rumualdo, RTG Noticias.
2: Estamos a menos de un mes de noviembre, del 2 de noviembre, una de las fechas más importantes del calendario de nuestro país. Y en Taxco se empieza a dar difusión a la convocatoria para buscar al mejor tapete monumental de Catrina. Escuchemos la siguiente información de Raimundo Ruiz.
6: La ciudad de Taxco volverá a mostrar sus costumbres para recibir a los muertos. Por tal motivo se lanzó la convocatoria para el concurso del mejor diseño que puede ejecutarse en la Plaza Borda para el tapete monumental de la Catrina con flores de cempasúchil. Un tapete que se ha convertido como parte de un producto turístico para recibir a la conmemoración del Día de los Muertos. Por tal motivo se busca el mejor diseño que sea de la población taxqueña para armar el nuevo tapete monumental 2026 con más de 12.000 flores de cempasúchil de 3 tonalidades. Por lo que pronto se darán a conocer los participantes y los 5 finalistas y de ahí saldrá el ganador que será anunciado el 10 de octubre. El tapete monumental de la Catrina se espera que sea instalado en el penúltimo fin de semana de octubre en la Plaza Borda de Taxco. RTG Noticias, Raimundo Ruiz.
2: Octubre llegó y con ello el otoño y la calabaza dulce, uno de los platillos más tradicionales que ha llegado con fuerza a los mercados y tianguis del puerto de Acapulco. Beatriz Galindo nos ha preparado una nota muy especial.
7: Con la llegada de octubre, los mercados y tianguis de Acapulco comienzan a ofertar calabaza dulce. Por estas fechas se convierte en uno de los sabores más esperados de la temporada y que en el conocido mercado chilapeño en la colonia Progreso se encuentran en grandes ollas de metal para degustarse con leche o en su miel. Desde temprana hora, Isabel lava la calabaza, la corta en grandes trozos y comienza con su proceso de cocción, que requiere dedicación. En esta época se oferta en 25 pesos por dos pedazos. Sin embargo, cuando la demanda aumenta, llega hasta 40 pesos.
8: Hay que preparar en su momento para que se conserve todo el día y la gente lo pueda recalentar al otro día. Pues si nomás se le echa puro piloncillo o panela, si tienen.
7: En una olla se coloca agua, piloncillo y canela. Después se acomodan los pedazos de calabaza para que poco a poco el calor haga su trabajo y la miel penetre en la pulpa. Su historia se remonta a las raíces agrícolas de Mesoamérica, donde la calabaza fue uno de los alimentos fundamentales de la alimentación. Con el paso del tiempo, la preparación dulce incorporó ingredientes como el piloncillo y diversas especias, hasta convertirse en uno de los platillos característicos de la temporada de Día de Muertos. Y mientras la producción de calabaza es abundante en esta época, la ciudadanía espera cada año la temporada para llevar a sus hogares este dulce de antaño, que además de formar parte de las ofrendas, mantiene vivo un pedacito de la memoria gastronómica y familiar del país.
9: Con lechita y un panecito para el desayuno. Pues lo regular es la mamá y los abuelos, que la tradición de ahí viene.
8: Y él sí le gusta.
10: Está riquísima.
8: ¿Le gusta?
10: Riquísima.
7: Con imágenes de Cristian Núñez para RTG Noticias, Beatriz Galindo Matamoros.
2: Y con esta última nota tan dulce, hemos llegado al final de este espacio informativo. Muchas gracias por acompañarnos. Les recuerdo que pueden sintonizarnos de lunes a viernes en punto de las 10 de la mañana. Soy Eli Muñoz y nos vemos en la siguiente emisión.
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0: Bueno, son las 10 de la mañana, las 10 con 41 minutos, 10:41 aquí en Soy RTG. A través del 97.7 estamos iniciando, dándole apertura a este programa donde presentamos los éxitos de la música regional mexicana. Así que, pues, quédense con nosotros disfrutando nuestra programación de este jueves pozolero. Hoy estamos ya a 8 de octubre de este año 2026. Buen provechito si usted, pues, ya está disfrutando de su pozolito. Y si no, pues, como es tradicional, a lo mejor para la comida, a la hora de la comida, muchos que trabajan, muchos que tienen la oportunidad de ir después de las 2, 3 de la tarde a cualquier pozolería, pues ahí también buen provecho adelantado. Y les recordamos que nuestra línea telefónica 767-67-521-39 está disponible.
1: Otra más de las cumbias originales, sus compas de Fuerza Régida y Grupo Frontera. ¡Vuélvale a marcar, compa Carlos!

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Bien, son las 10 de la tarde, las 10 de la mañana, 10 de la mañana de la tarde, ya queremos que sea tarde y no hay 10 de la tarde, hay 10 de la mañana y 10 de la noche. Bueno, pues ahorita estamos en la mañana, así que son las 10 con 57 minutos ya aquí en Soy RTG 97.7. Estamos entregándoles lo mejor de la música regional mexicana en nuestra programación de este jueves pozolero 8 de octubre. Sigan con nosotros, repórtense al 767-67-521-39.

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7: Bueno, estamos de regreso ya para seguir entregándoles más de la música regional mexicana a través de nuestra programación del 97.7 en este jueves pozolero. Buen provechito y sigan disfrutando los temas que proyectamos en esta ocasión, seleccionados especialmente para todos ustedes que nos sintonizan día con día. Reciban, como siempre, el mejor saludo musical, la mejor vibra y que la pasen bonito en este día, que todo sea éxito en sus actividades.

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Bien, son las 11:49, solamente 11 minutos para llegar al mediodía, 12 del día aquí en RTG. Soy RTG 97.7, seguimos proyectando los mejores éxitos de la música regional mexicana en nuestra programación de este jueves 8 de octubre. Sigan con nosotros, repórtense vía telefónica al 767-67-521-39. Pásenla bonito, vámonos.

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Bien, son las 12 del día con 10 minutos, 12:10 aquí en RTG. Soy RTG 97.7, estamos ya dando la apertura a su programa La Pura Pachanga. Sigan con nosotros disfrutando los temas pegajositos, bailables, arrechitos, bullangueros. Bueno, pues aquí la música de todos los géneros costeños a través de su programa La Pura Pachanga. Saludos cordiales allá para la señora Nicolasa, que ya se reportó de allá del barrio de La Costita de Ciudad Altamirano. Y para todos ustedes también el saludo cordialísimo en este jueves pozolero.

Las 12 del día con 23 minutos, 12:23 aquí en Soy RTG 97.7, la pura pachanga, la pura rechera. Ahora con saludos allá para la señora Nicolasa del barrio de la Costita de Ciudad Altamirano. Saludamos también acá al señor Lorenzo Benítez aquí en el barrio de la Alameda de esta señorial ciudad. Por acá por Coyuca también saludo para el gran Vicente que nos está sintonizando en este día. Para todos ustedes con cariño más de la pura pachanga, la música movidita sabrosona de la Costa Chica de Guerrero y Oaxaca.

0: Sí, continuamos. Las 12 con 34 minutos aquí en Soy RTG. Vamos a una pausa comercial y regresamos.
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0: Las 2:41, estamos de vuelta, estamos de regreso para seguir entregándoles más música sabrosona, movidita, pachanguera, bailable, a través de tu programa La Pura Pachanga. Sigue con nosotros, relájate, distráete, diviértete. 12:41, La Pura Pachanga para ti.

Ándale pues, y ya llegó el Pato Pipón, Chema y su grupo Talento de Pueblo. Ahora con saludos allá para la señora Nicolasa en el barrio de La Costita de Ciudad Altamirano. Saludamos también a nuestro gran amigo Lorenzo Benítez aquí en Coyuca de Catalán, para el gran Vicente también en esta ciudad, para toda la gente que nos acompaña, que nos sigue la pista a través de 97.7, a seguir bailando, a seguir bailando, a seguir con la rechera, la pura pachanga.

Bueno, y a ver a quién más se le acabó la chingadera. Pues hay muchos por ahí. Yo zafo. Así que nos vamos con más de la música arrechita. Pues ahí está, es la arrechera de la Costa Chica de Guerrero y de Oaxaca. Así que, pues se vale. No te duden, no olviden reportarse vía telefónica o vía WhatsApp al mismo número. Mensaje de texto, si es por WhatsApp, por favor, al 767-675-2139. Para saludarles con el placer de siempre a todos ustedes que nos están acompañando en este día tan hermoso, nubladito, sin luz, sin lluvia todavía. No sabemos si más tarde el dios Tlaloc va a llegar por aquí a bañarnos del agua que ya es tan necesaria. Hombre, los ríos prácticamente están secos acá en la parte baja, salvo algunos ríos que vienen desde la sierra, pues allá donde ha llovido un poquito más. Pero acá abajo necesitamos más agua, aunque a veces es, pues, hay contrariedad porque algunos realizan actividades en donde, pues, no se necesita el agua o, en fin, y otros estamos que queremos que llueva para que haya suficiente agua en todo lo que resta de esta temporada y desde luego sobre todo en la cuaresma, que es cuando más se padece este vital líquido. Pero mientras tanto nos vamos con más arrechera aquí en la pura pachanga para todos ustedes.

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Bien, pues ya estamos aquí en su programa Intérpretes del Recuerdo. Es la 1:13 aquí en Soy RTG 97.7, puro romanticismo en nuestra programación de este día nubladito, en este jueves pozolero,

Camilo Sesto y Lani Hall nos acaban de interpretar Corazón Encadenado. Es la una con 21 minutos aquí en Soy RTG 97.7. Esto es Intérpretes del Recuerdo.

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Bien, faltan 15 minutos, 15 para las 12 de la tarde aquí en RTG. Estamos entregándote los éxitos del recuerdo, éxitos de antaño, éxitos de ayer, de hoy y de siempre aquí en Intérpretes del Recuerdo. Por cierto, pues dentro de este programa entra Piero. Muchos de ustedes conocieron a través de su música a Piero con canciones muy reconocidas como Mi Viejo y Llegando Llegaste, que fueron sus máximos éxitos. Claro que tuvo muchísimas, pero el día de ayer, desgraciadamente el día de ayer, murió este artista argentino que nació el 19 de abril de 1945 allá en Buenos Aires y murió el día de ayer, 7 de octubre de 2026. Su nombre completo fue Piero Antonio Franco de Benedictis, mejor conocido artísticamente como Piero. Fue actor, cantautor argentino de canción social, trova y rock. También tenía nacionalidad colombiana desde 1994. En su producción artística destaca el tipo de canciones con temática social y pacifista. Bueno, su fallecimiento fue ayer a la edad de 81 años. Murió en el Hospital Italiano de Buenos Aires, Argentina, y tenía estas tres nacionalidades: nacionalidad italiana, argentina y colombiana. Pues en su memoria de Piero, que lo vamos a recordar con ese tema de los más sobresalientes, esto se llama Llegaste. Piero, descanse en paz.

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10: Revolución. 2:01 p.m. Estamos totalmente en vivo con este aguacero que está cayendo aquí en el puerto, que tiene que ver con las bandas nubosas de la tormenta tropical Simón. Tiene una amplia circulación y, bueno, aunque se aleja de Guerrero, sigue generando algunos efectos. No hay una preocupación de mayor afectación como cuando tenemos un huracán, ¿no? Un huracán con mayor cercanía. Aquí se habla de que se está alejando. De hecho, hay una situación en Jalisco. Ya Protección Civil está llevando a cabo todos los preparativos ante la posibilidad de que esta tormenta Simón pudiera generar más lluvias allá en la zona de Jalisco. Han enviado ya una misión ECO Lo cierto es que, decíamos, tiene una amplia circulación y está generando muchas lluvias. De hecho, hay actividad eléctrica también en estos momentos sobre el puerto de Acapulco. Así que, si está en su casa, pues mejor ahí permanezca con su cafecito, con su pan, con su chocolate, y sirve que se informa aquí con nosotros. Pues bienvenidos, gracias por vernos en señal de televisión abierta, en cable, por escucharnos en las estaciones de radio. Saludos a todo el estado, donde quiera que nos estén oyendo vía RTG Radio. Gracias por vernos en YouTube y por medio de Facebook. Bueno, el tema de la lluvia. La Secretaría de Gestión Integral de Riesgos y Protección Civil del Estado de Guerrero está dando a conocer que para este jueves continuarán estas condiciones de cielo parcialmente nublado en algunos puntos, con lluvias de ligeras a moderadas en regiones como Sierra, Costa Grande, Centro, Acapulco, Costa Chica y La Montaña. Todo, como ya decíamos, es consecuencia de la tormenta tropical Simón. Aunque el sistema, dice Protección Civil, continúa alejándose de las costas de Guerrero, sus bandas nubosas están alcanzando algunas zonas del estado y favorecen lo que estamos viviendo en estos momentos, la presencia de lluvias. Además, ojo, hay alerta de alto oleaje, hablamos de olas de entre 3 y 4 metros en zonas marítimas. Se prevé que Simón pueda intensificarse durante este jueves, de hecho se prevé que alcance la categoría de huracán mientras mantiene su alejamiento de Guerrero, es un desplazamiento hacia el oeste. Se recomienda a la población mantenerse informada sobre la evolución y trayectoria de este fenómeno a través de los canales oficiales. Ahí vemos en el gráfico, en el caso de televisión, que después de esto, de este movimiento que tiene ahora, podría girar hacia el norte. Entonces, la zona del occidente mexicano, Colima, Jalisco, hay que tener precauciones. Ya la gente de Protección Civil se está listando para esto en Jalisco, algo que nosotros conocemos muy bien, todos los preparativos que hay que tomar cuando se habla de la inminente llegada de un fenómeno de este tipo. Aún así, como puede ver en la imagen, hay muchísima nubosidad, no es un fenómeno compacto como el caso de Polo, este es un fenómeno más amplio que está ingresando mucha humedad, pues casi a todo el estado de Guerrero, y por eso la lluvia que estamos viviendo. Maui Ortiz, ¿dónde andas con este aguacero? Cuéntanos, adelante.
11: Hola, ¿qué tal? Ahí en el estudio de radio y televisión de Guerrero, muy buenas tardes. Nosotros nos encontramos justamente aquí en Playa Tamarindos, donde, bueno, ya hay preocupación por parte de los prestadores de servicios turísticos, los restauranteros, como pueden observar. El oleaje está muy elevado, está llegando ya prácticamente a lo que es el área de sus negocios. Podemos ver que hay algunas barricadas, como ven, sacos de arena. Sin embargo, bueno, el agua ya sabemos que no respeta a veces. Y aquí ya, por ejemplo, se hizo un canalito. Así es que, bueno, hay que tomar las debidas precauciones a la gente. Afortunadamente no se ve presencia de turistas, de gente en la zona de arena. Hay bandera roja en estos momentos. Hay que evitar, por favor, el mensaje a toda la gente. Hay que evitar justamente el estar en la zona de playa. El oleaje, como repito, está elevado. Vamos a caminarle un poquito más. Le pedimos de favor aquí a Jesús Tirado, que es el que nos está regalando las imágenes. Pues ahí está. La gente trató de resguardar lo más que pudo de su equipo, de su material.

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2: Estamos de vuelta, 2:16 p.m. Tuvimos una pausa en el programa porque hubo un corte en el suministro de energía eléctrica y aparte porque sigue el aguacero, si alcanza a escuchar, pues está lloviendo bastante fuerte acá en la zona del fraccionamiento Hornos Insurgentes y también tenemos actividad de tormenta eléctrica. Lo decíamos hace ratito cuando comenzó el programa, que luego se fue la luz, pero esa ya es otra historia. Lo bueno es que ya regresó el suministro. Bueno, decíamos que se debe a la amplia circulación de la tormenta tropical Simón. No es un fenómeno compacto, a pesar de que Simón se aleja de Guerrero, aún así la nubosidad que está ingresando sobre y que cubre gran parte del estado, pues está provocando las lluvias que tenemos. Hay un aviso a corto plazo que tiene validez hasta las 3:30 de la tarde, dice que aplicaba desde las 12:30 hasta las 15:30 horas, hasta las 3 de la tarde con 30 minutos, y habla de que en estas 3 horas íbamos a tener lluvias fuertes con puntuales muy fuertes y descargas eléctricas en Costa Grande, Acapulco, Sierra, Centro y Tierra Caliente, en esas regiones del estado. También el reporte de Protección Civil Estatal habla de rachas de viento de entre 40 a 60 kilómetros por hora en zonas de tormenta y lo que comentábamos también, oleaje elevado de 3 a 4 metros de altura en la costa de Guerrero. La recomendación para los ciudadanos es evitar salir en este momento mientras no baje la fuerza de la precipitación. De hacerlo hay que manejar con mucha precaución, sobre todo evitar cruzar corrientes de agua, bajadas de agua, evitar cruzar ríos y arroyos para no tener ningún inconveniente. Si hay posibilidad de resguardarse, hágalo en tanto baje la lluvia. Hoy había alguna preocupación de los ciudadanos en torno al tema de las lluvias. De hecho, he leído muchos comentarios en redes sociales en torno a por qué no se suspendieron clases. Y pues finalmente no se suspendieron porque lo que tenemos es, hasta cierto punto, una lluvia de temporada, ¿no? No una amenaza directa como, por ejemplo, sucedió con el último huracán, que era un huracán muy poderoso, que era muy compacto, eso sí, pero muy poderoso, que estaba enfrente de la costa guerrerense, que no se movía y que ante cualquier situación, pues mejor estar todos en casita, sobre todo los niños, por si había algún cambio en esa trayectoria. En esa ocasión no tuvimos lluvias. Ahora lo que tenemos es una tormenta tropical, no hay amenaza directa o impacto directo hacia Guerrero, al contrario, se está alejando, pero sí está generando lluvias. No se prevé ninguna situación mayor, aunque en el caso de Acapulco, pues ya sabe usted que con cualquier precipitación que tengamos un poquito moderada, ya tenemos encharcamientos, ya tenemos basura, piedras, lodo que comienza a bajar hacia pues esta zona de la costera, de la avenida Cuauhtémoc. Entonces hay que manejar con mucha precaución. Vamos a seguir platicando este tema. A las 3 de la tarde habrá una actualización en torno a la tormenta tropical Simón. Vamos a ver en qué punto se encuentra y cómo va avanzando esto, pero hasta un poquito antes de las 3 de la tarde. Por lo pronto, la recomendación, evitar cruzar ríos y arroyos. No hay necesidad de manejar, de estar fuera de su casa. Pues si se puede dar ese lujo de estar en su casa o resguardarse, hágalo por la seguridad de todos. Hay actividad eléctrica fuerte. Veía que en la zona poniente se estaban reportando ahí por donde estaba el Soriana, en la zona del derrumbe, que estaban cayendo algunos rayos muy cerca de puntos poblados. Entonces hay que tener mucha precaución, y las recomendaciones que hemos venido aquí abordando una y otra vez a lo largo de la temporada de lluvias. Bueno, cambiamos de tema. Raimundo Ruiz nos trae esta nota desde la zona norte. Positivo de restos óseos hallado en Cemefo y funeraria de Iguala no es de normalista. Hablamos del caso Ayotzinapa.
3: Las diligencias que se realizaron en las funerarias Rueda y El Ángel, donde se localiza el servicio médico forense, tras el aseguramiento en marzo de 2026 por parte de la Fiscalía General de la República para el caso Ayotzinapa, se localizaron varios restos óseos en la primera etapa, de los cuales fueron examinados, dando como positivo a un cuerpo de una persona desaparecida localizada en Taxco desde 2021.
4: Los primeros restos que se encontraron enterrados detrás de la funeraria, efectivamente, estos ya fueron analizados. Estos restos fueron contrastados y dieron positivo con una persona que fueron encontrados en el 2021 en Taxco de Guerrero. Entonces, de esos resultados ya tenemos, esos resultados. Sin embargo, de los demás estamos en espera de los análisis respectivos, porque efectivamente tenemos que participar con diversos periciales, ¿no?, las que se tienen que hacer.
3: Sin embargo, faltan más restos óseos que están bajo investigación como parte del trabajo que se tiene en la desaparición de los 43 normalistas de Ayotzinapa. RTG Noticias, Raimundo Ruiz.
2: Ahorita seguimos con el tema, pero estoy viendo algunos reportes que hablan de tener precaución, sobre todo en la avenida Escénica, ¿no? Hay riesgo cuando llueve muy fuerte por deslaves en la avenida Escénica, así que si usted puede darle por el macrotúnel o evitar utilizar la avenida Escénica en estos momentos, esperar un poquito, hay que hacerlo por cualquier situación. También se estaba reportando fallas en el suministro de energía eléctrica, igual que aquí tuvimos en el fraccionamiento Hornos, hubo en la zona de Palmasola, en el Fobiste. También se está reportando tráfico intenso en la parte de arriba del puente Bicentenario, aquí en la avenida Cuauhtémoc. Hay arrastres, pues, de alguna lodo, piedras en las partes bajas, encharcamientos. También en la zona del centro, algunos encharcamientos. Hay que tener cuidado con los vehículos que quedaron ahí estacionados. Y lo típico de una lluvia moderada o intensa aquí en el puerto de Acapulco. Vamos a revisar también cómo está la calle Juan de la Cosa. Se hicieron las modificaciones ahí, se demolió parte de la obra, gran parte de la obra, para que el agua se pudiera ir con normalidad. Veremos qué reportes tenemos en un momentito más. Pero bueno, seguimos con lo de Iguala y el caso Ayotzinapa. Tras uso de georradar, descartan la posibilidad de restos de los 43 en funeraria de ese municipio.
3: La diligencia que realizó personal de la Fiscalía General de la República en las funerarias Rueda y El Ángel, donde también estuvieron padres y madres de los 43 normalistas desaparecidos de Ayotzinapa, se contó con un georradar para la localización de restos óseos en el subsuelo de estas instalaciones, sin resultados positivos. Esta acción judicial duró cerca de 5 horas hasta que se retiraron. Por lo tanto, el abogado de los padres y madres de los 43 normalistas desaparecidos de Ayotzinapa, Isidro Vicario Aguilar, aseguró que con esta diligencia los padres descartan la posibilidad de que sus hijos se localicen en estas instalaciones.
5: Sí, todo tiene ya, hizo, y los toda la superficie, ¿no? Que pasó el que ahorrará. Por eso ya los padres y madres de Somatiquera ya descartaron como vital, como un punto que pudiera tener
3: RTG Noticias, Raimundo Ruiz.
2: Revisemos ahora de nueva cuenta lo relativo a la lluvia. Digo, durante el programa vamos a tener las notas que de por sí teníamos preparadas para todos ustedes, pero inevitablemente vamos a estar, pues, todo el programa con los reportes por la lluvia que tenemos. Aunque no hay una situación mayor aquí en Acapulco, con un día que nos llueva así como ha venido lloviendo, pues vamos a tener reportes desde árboles caídos hasta encharcamientos, de todas las piedras, lodo, basura que baja en estas fechas, en estos días? Pues finalmente es temporada de lluvias. A ver, decíamos el tema de la calle Juan de la Cosa entre los hoteles Emporio y Playa Suites, ahí cerquita de la Diana en la costera, luego de la obra que buscaba pues evitar que entrara el mar de fondo, pero también hacer que bajara mejor el agua y que al final sirvió como tapón y la terminaron demoliendo. ¿Cómo está la cosa ahorita, Mau Ortiz? Ya andas por allá, ya te moviste. Adelante.
6: ¿Qué tal? Buenas tardes. Nosotros nos encontramos ahora aquí sobre Miguel Alemán, a la altura de la calle de Juan de la Cosa. Así está inundado, sobre todo en este sentido que va del Zócalo a la base naval. Hay gente, bueno, este carro está detenido haciendo sus transmisiones como nosotros, ¿verdad? Pero bueno, la gente pues está tratando de irse, de llegar a casa. Ya está escaseando el transporte. Hay que tomar precauciones. Así se encuentra este acceso a la playa. Ya la hora prácticamente ya no existe. También tenemos imágenes, si las pueden poner ahí en cabina, por favor, sobre cómo está el desagüe a la zona de la playa de este canal. Y bueno, podemos observar aquí la problemática. Regresamos al estudio. Buenas tardes.
2: Buenas tardes, gracias, Maui. Pues, ¿cómo lo viste? ¿Normal? ¿A como siempre? Porque cuando se tenía la obra, el nivel del agua sí subía de manera considerable, estaba empezando a meterse a algunos hoteles, a algunos establecimientos y generaba ya preocupación. Pero siempre ha habido, porque esta es la parte baja de la costera, o sea, siempre, eso no se niega, que siempre que llueve, si uno puede evitar pasar entre esta zona del Playa Suites y la Diana, pues lo evita, ¿no? Te subes por Farallón o te vas por la zona de Avenida Universidad, porque de por sí sube el agua. Pero ahí en la zona de Juan de la Cosa, justamente tiene que funcionar como un desagüe. Por eso no debe de existir arena ahí, o no debe de haber gran cantidad de arena. Luego está en la maquinaria trabajando, porque el mismo mar hace como una especie de dique, ¿no? Entonces, cuando

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recordamos que los teléfonos en cabina están disponibles para que nos marque al 767-67-52139. ¿Alguna felicitación, algún comentario, algún lo que ustedes quieran? Con gusto los escuchamos. ¿Algún saludito en particular? También lo puede hacer por este medio, o si no, mande un mensajito de WhatsApp al mismo número, 767-67-52139. Les agradecemos que se quede con nosotros en esta edición de su programa Nuestros Años Maravillosos, porque para nosotros es un gusto llevarles la música y nos permite llegar hasta la comodidad de sus hogares. Eso es muy claro decirlo, porque nos garantiza que a ustedes les gusta lo bueno. Y pues qué mejor que nosotros para poder amenizarles la tarde. Saludamos con gusto al amigo Salvador Pineda, que nos está escuchando ahí en Ciudad Altamirano. De igual forma, a nuestra querida amiga Nicolasa en la colonia La Costita, de igual de Ciudad Altamirano. Y pues bueno, vamos a arrancar con la dinámica propia del programa. Recuerden que en esta hora vamos a mencionar, vamos a analizar un año. Y en esta hora vamos a llevarles los éxitos a nivel internacional, los éxitos, el top 10 en inglés, de lo que la gente escuchaba en ese año, las tendencias musicales, los artistas, los géneros musicales y muchas sorpresas más en ese año en específico. Posteriormente tendremos ese mismo año, pero ahora la tendencia del top 10 en español, los éxitos que sonaban en aquellos años, lo que la gente cantaba en ese año que vamos a analizar, éxitos musicales, tendencias, artistas y demás. Pero bueno, menos bla bla bla y más acción. Nosotros nos vamos con el primer éxito, no sin antes decirles y comentarles que en esta edición vamos a analizar el año de 1973. En ese año hubo bastantes éxitos que marcaron toda una generación y que siguen sonando en el gusto de bastantes personas. Así que sin más, mis queridos radioescuchas, vámonos de lleno con el primer éxito que tenemos del año de 1973, y esto es The Eagles. Desperado, las 3:12.

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3: Y en el top 10 en inglés, Aerosmith en 1973 nos entregaba Dream On, las 3:22.

0: Y con este tema vamos un corte y continuamos con más en su programa Nuestros Años Maravillosos. Quédese con nosotros en sintonía de la 97.7 de FM. 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

0: Y con este tema vamos a un corte y continuamos con más aquí en su programa Nuestros Años Maravillosos. Son las 3:47.
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En 1973, nuevamente, Aerosmith colocaba uno de sus éxitos a nivel internacional. Angie, las 3:56.

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2: ¿Cómo están? Soy Claudia Mejía, un nuevo episodio de Ya Oíste. Esta vez yo, ahí los que me están escuchando, quiero que se pregunten, ¿hace cuánto no se desparasitan? ¿Hace cuánto no desparasitan a toda la familia, a la mascota? Creo que también es muy importante. Ahí pregúntenselo porque hoy traemos un tema sobre parásitos. Está conmigo el doctor Jesús Manuel Rodríguez Guzmán. ¿Cómo estás, doctor?
20: Hola, ¿cómo estás? Muy bien, muchas gracias.
2: Y yo quiero saber primero, antes que nada, ¿esta parte de la cisticercosis es igual que la tenia que escuchamos por ahí? ¿Qué pasa con esto?
20: De hecho, justamente eso es algo muy interesante, que es con lo que vamos a hablar. O sea, hablar de cisticercosis realmente es hablar de una fase de lo que es propiamente un microorganismo que se llama teniasis, que es un parásito. Taenia, hay dos tipos. Algo que se le llama Taenia solium y Taenia saginata. La que vamos a abordar para hablar de cisticercosis es la Taenia solium.
2: Y me remonto al cerdo, ¿no? Porque pues la misma palabra lo dice. Pero tenemos tal vez este mito muy bien arraigado de que el cerdo no bien cocido, ¡pum!, cisticercosis. ¿Es así o no es así?
20: No exactamente. De hecho, justamente es lo que vamos a abordar en este momento. Tendríamos que hablar de lo que es el ciclo o propiamente el ciclo de la cisticercosis y el ciclo de la tenia. Y hablaríamos como tal, tendremos que tener en cuenta dos cosas. El cerdo se le conectaría como un hospedero intermediario y al humano como un hospedero propiamente definitivo. Pero ¿qué pasa realmente aquí? Si hablamos realmente de lo que es el cerdo, ¿qué nos aportaría el cerdo? Realmente hablaríamos de esto. El humano o la cadena de transmisión o el mecanismo de transmisión se llama fecal oral. Y realmente en el humano sí ocasionaría tanto teniasis como cisticercosis. En el cerdito no ocasiona lo que es teniasis. En el cerdito solamente ocasiona lo que es la cisticercosis. En el humano, en el cuerpo humano, tendríamos este gusano. Propiamente la tenia es un gusano plano, tiene una cabeza y se caracteriza porque tiene como cuatro ventosas, es decir, cuatro como hoyitos, por así decirlo, en su cabeza. Y tiene unos ganchos que se van atando al intestino. Esto es lo que hace que realmente se fije al intestino. Pero, ¿cuál es la característica de este gusano? Este gusano es hermafrodito, se reproduce por sí mismo, tiene tanto reproductor masculino como femenino. Y es plano, y cada una de estas cositas planitas adentro alberga huevecillos. Y entonces ahí empieza el ciclo. Entonces, ¿qué pasaría con esto? Se va. ¿Sabes? Una cosa interesante y que me gusta mucho. ¿Sabes cuánto mide este gusano? Mide de 2 hasta 7 metros. Okay. Y eso es muy interesante porque imagínate, en cada una de estas segmentos que se van formando, hay miles de huevos. Entonces, ¿qué pasa justo ahí? Justo ahí lo que hacemos es de que existen prácticas como pueden ser fecalismo a raíz del suelo. Esto es, hago popó, literal, en la tierra, donde ya sea que hay alimentos o incluso un mal manejo de las excretas, ¿no? Como, por ejemplo, vemos que sí hay un drenaje, pero ¿dónde desfragua esto? ¿Dónde irriga esto? Irriga a los vegetales que propiamente se consumen. Y entonces ahí es donde empieza lo interesante, porque entonces sabemos que existen animales que se le llaman de traspatio. Imagínate, las personas hacen popó, literal, ahí está la tierra, y los cerditos, ¿qué hacen? Están todo el tiempo jugando con sus naricitas, consumen esta tierra, los productos que están ahí, los niños salen a jugar, o incluso consumes propiamente algún alimento que ya ha sido irrigado con esta agua. Pero ¿qué pasa? Que en el cerdito entonces encontramos que ya propiamente en la tierra están estos huevecitos. Estos huevos propiamente la tierra no va a hacer que lleguen a la siguiente fase, que es la cisticercosis.

0: realmente que el humano pueda realmente decir, este consumo de la carne pueda ser lo que me origine un alimento mal cocinado. Pero si estamos hablando de que ya el huevo en él propiamente, en el cerdo, se ocasionó un cisticerco, ¿cómo se puede morir? Con una buena temperatura, con una cocción. ¿Cuánto necesito cocinar la carne de puerco para que realmente no me ocasione la infección? Por 20 minutos a más de 70 grados centígrados. Esto obviamente dependerá mucho, ¿no? Y entonces yo ya me lo como y adivina qué pasaba con estos cisticercos. Estos cisticercos es como si tuvieran una capita alrededor, un montón de cosas que son proteínas. Y entonces se desnaturalizan o que se destruyen, por así decirlo, con nuestro ácido clorhídrico. Y volvemos al mismo ciclo. Ahí está el ciclo. Pero esta es la parte interesante, porque si yo te dije, de que consumimos el puerco, ya está el cisticerco, pero eclosiona con el ácido clorhídrico. Entonces dices, bueno, pero va a formar gusanos. Y ese es un ciclo de gusanos. Entonces, ¿cómo realmente se forma el cisticerco? El cisticerco es, ya no involucro propiamente al puerco, involucro el contacto yo directo humano, lo ingiero, pero ¿qué pasaría entonces ahí? Que estos huevitos se van a ir a través de la sangre.
1: Entonces, ahí sí somos completamente responsables. Ya el cerdito no tiene nada que ver, porque no hubo un intermediario. Entonces, ahí sí, por completo somos responsables porque no tuvimos la higiene adecuada.
0: Correcto.
1: Porque si dices que está en la tierra, de las heces, que otra persona fue e hizo ahí, entonces llega mi hijo y empieza a jugar ahí, se lleva las manos a la boca, ahí es donde hay la infección.
0: Correcto. Si yo te hablo de cisticercos, la gente no, muy poca gente sabe, por ejemplo, que los vegetales también pueden ser una fuente de. Porque realmente, si te hablo de cisticercos, ¿qué te viene a la cabeza? ¿Qué se le viene a la cabeza a todos? Los cerdos. Las verduras, aunque las hayas lavado bien, la garantía está desde un buen cultivo, desde que realmente tienes una buena práctica de esto, o un buen manejo de las excretas.
1: ¿Qué hacer cuando sí nos gustan mucho las fresas, sí nos gustan mucho las ensaladas? Digo, ya hablamos de la carne de puerco, pero ¿qué sí está en nuestras manos? O sea, ¿qué tipo de medidas?
0: Si queremos consumir, a lo mejor los vegetales, no vamos a meter tanto en frutas, sino en general, todo lo que es desinfección que no sea por calor, ya sean frutas, verduras, que sean irrigadas por esto, pues sería lavado y desinfección de vegetales. ¿Qué haríamos? Pues disminuiríamos el factor de riesgo, digámoslo. ¿Cómo lo haríamos? Pues sería a lavarlo con agua potable, claramente, o sea, ya utilizar el agua que esté limpia. Y una cosa que sí vemos son diluciones con clorito, con cloro, ¿no? Que son, le llamamos diluciones de hipoclorito de sodio, que coloquialmente lo conocemos como el cloro comercial que tenemos en casa. Después de que los enjuagamos, retiramos la mayor parte de materia orgánica que a veces vemos, ¿no? Tienen
1: La
0: tierrita y esto,
1: tierrita.
0: lo quitamos y posteriormente podemos hacer estas diluciones con cloro. ¿Cuánto correspondería? Por 1 litro, estos incluso envases que tenemos de crema y demás que miden 1 litro. De agua potable, o sea, no que sea de preferencia agua potable, claramente agua purificada, le ponemos aproximadamente 2 mililitros de cloro. ¿Cuánto sería esto? Media cucharadita cafetera.
1: También me genera duda. Hay personas que después de desinfectar vuelven a enjuagar. ¿Está bien o mejor no?
0: Depende. Depende cómo me lo digas. Por ejemplo, si la práctica es. Lo voy a desinfectar y luego le voy a querer quitar los residuos con agua de la llave. Me refiero al agua corriente, pues evidentemente no sería lo correcto. El agua de la llave, aunque esté purificada, sí tiene ciertos componentes que no lo hacen tan viable, ¿no? En el contexto, por ejemplo, de que si lo voy a enjuagar, pero con agua de garrafón, con agua que a lo mejor es de filtro, de la que tenemos de la llave, de la que filtramos en casita, de estos purificadores, pues perfecto. Lo correcto sería, y de hecho así lo menciona la mayor parte de las etiquetas, solo escurrimos después de la desinfección sin
1: Ya no,
0: ya
1: mejor.
0: meterlo. Aunque claro, tiene que ser dependiendo del producto que utilizamos.
1: Agradezco mucho que estés aquí para poder brindar esta información. Sí creo que nos quedó muy claro esta parte de la teniasis y la cisticercosis, que son cosas diferentes
0: Claro.
1: y que ya hablamos que el pobre cerdito solo está existiendo y no tiene la culpa en sí o
0: Sí, claro.
1: directamente. La higiene de manos, la higiene de tus alimentos, la cocción de tus alimentos son muy importantes. Entonces, pues gracias por quedarte hasta el final. Doctor Jesús, muchas gracias por estar aquí también.
0: Al contrario.

0: gracias por la invitación y pues también invitarlos a que esto sea una práctica habitual, a desparasitación en casa y pues buenas prácticas higiénicas.
1: Yo soy Claudia Mejía, nos vemos en un siguiente episodio. Hasta pronto.
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En 1973, Vicente Fernández nos entregaba Y Volver y Volver, las 4:27. Saludos a todos los mandilones de Tanganguato que nos escuchan a la 97.7 de FM.

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En el año de 1973, Roberto Carlos, con todo su romanticismo, colocaba en los primeros lugares del gusto de las personas esta canción que lleva por nombre Detalles. Las 4:40.

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En 1970, Paco de Lucía nos entregaba Entre dos aguas, 4.51.

0: Y con este tema de Nico Bravo, nosotros despedimos una edición más de su programa Nuestros Años Maravillosos. Los invitamos a que se quede con más aquí en la 97.7 de FM. Gracias por su preferencia. Saluditos, mi gente, y nos escuchamos el día de mañana en punto de las 3 de la tarde con una edición más de este subprograma Nuestros Años Maravillosos. Son las 5 de la tarde con un minuto en punto.
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15: Que el Padre del Universo derrame dichas bendiciones, salud para los enfermos y liberación para los encarcelados injustamente. Son los mejores deseos de tu amigo, tu servidor. Amables oyentes, una vez más, quiero manifestarle mi perenne gratitud al Divino Dios Todopoderoso por haberlo conservado la vida y haberme brindado la brillante oportunidad de llegar a cada uno de sus hogares a través de la onda de esta radiodifusora. Y con mis amplias y orientadoras palabras convertidas en consejos para llevarle a todos ustedes un mensaje de paz, de armonía y de felicidad, esperando que el sentido de este mensaje sea la brújula de tus inquietudes, sea la estrella que guíe tus pasos por el camino de la esperanza y sea también como un espejo que tiende su luz hacia los cuatro puntos cardinales para arrojarte claridad en la oscuridad de tu camino. Amables oyentes, sea atento y comprensivo. Muchas veces los que vienen a conversar contigo traen problema recóndito, oculto en el fondo del alma. No pierda la calma, mantén el equilibrio. Cuando se presente alguien perturbado, sea atento y comprensivo, ya que en el mundo hay muchísimos enfermos y tú tienes salud moral. ¿Qué tal, hermanos y hermanas que me escuchan? Una vez más, presentándole su ya conocido programa a cargo de tu servidor. Pero si a usted le marchan mal los negocios, tu vida la vives de fracaso en fracaso, no tiene suerte en el amor, la mala suerte te persigue, te atormentan los problemas, te despiden del trabajo sin causa justa, te propone hacer un viaje y no tiene éxito en ese viaje, te lamenta del ser que ama porque no te corresponde, siente alguna influencia extraña en tu cuerpo o en tu hogar. La señorita que desea saber si la persona con la que lleva la relación de noviazgo será la persona idónea o adecuada que le ofrecerá comprensión y felicidad. ¿Quiere usted saber si con esa persona usted podrá ser feliz y si será buen hombre, un buen marido que le dé un buen hogar? ¿Puede usted venir a una consulta, ya que a través de la palma de su mano, de esa raya vertical y horizontal que en su mano viene grabada de nacimiento, ahí viene marcada su vida en tres tiempos? Y nosotros, como sabemos leer la mano, cuando nosotros miremos en su mano, ahí podemos hablarle a usted del presente, del pasado y del futuro. Nosotros podemos ver a través de la raya de la palma de su mano, qué le ha pasado en su pasado, qué le está pasando en el presente. Y con aplicaciones mentales podemos ver qué le espera a usted para el futuro. Nosotros podemos ver cuál es la causa de tu mala suerte, porque ahora, de un tiempo para acá, ha cambiado tu suerte, o ha tenido tanto problema, o está teniendo tanto problema y dificultades. Y tú quieres saber si esa cosa es natural. Aunque fueran natural, ¿por qué te están pasando? Nosotros podemos hacer eso a través de la palma de tu mano. También, si hay alguien que a ti te debe un dinero, o tú estás esperando la respuesta de algún trabajo que te van a dar, o tu visa, etcétera, el sí, el algo, tú quieres una respuesta de algo, nosotros podemos verlo a través de la palma de tu mano, en tu futuro, y podemos decirte si te va a convenir y si va a salir favorable para ti lo que tú esperas, o va a ser negativo, para que no estés perdiendo el tiempo sentado esperando lo que nunca va a llegar. Apunta el domicilio.
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1: Este mensaje dice de la siguiente manera: mi hija sufre de una depresión y me preocupa a qué se deba lo que le pasa. Se la pasa llorando día y noche sin poderse controlar, y yo quisiera que usted, con ese conocimiento que Dios le ha otorgado, me diga qué es lo que está pasando con mi hija, por qué llora bastante y se la pasa encerrada. Amiga que me escribe con el seudónimo de madre que sufre por su hija, hemos visualizado un estudio a su mensaje, y el problema que tiene su hija es precisamente que su padre le corrió al novio que le visitaba en la casa. Usted bien sabe que su esposo es un hombre muy celoso que no permite que su hija ande de novia con ningún muchacho que no son de su agrado, porque él quiere conseguirle un muchacho con posición y clase. Su hija no piensa igual que su padre, ya que ella escogerá a la persona que le gusta, no por lo que representa. Esta situación, su padre, o sea, su esposo, no la puede comprender, y esta es la razón de que su hija se la pasa día y noche llorando, ya que él le corrió al novio de ella. Si era todo lo que usted quería saber, espero que haya sido complacida. Gracias por su mensaje. Que Dios la guarde. Dios la bendiga, hermana mía. Apunta el domicilio.
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1: Visítenos y usted no se va a arrepentir de habernos conocido. El siguiente mensaje dice de la siguiente manera: siempre he sido muy débil de mi carácter y me han hecho muchas traiciones. Toda mi vida me la he pasado trabajando arduamente y puro fracaso he conseguido. El peor fracaso es estar enfermo y no poder pararme de la cama. Empecé con un calambre que pensé que era algo pasajero, pero ahora me han salido unos agujeros en mi pie derecho que no me han querido cicatrizar. ¿Qué es lo que tengo? Porque necesito saber la verdad. Amigo que me escribe con el seudónimo de hombre fracasado, debo decirle que sometimos su mensaje a diversos estudios basándonos en ciencias ocultas y extrasensorial, y pudimos comprobar que usted lleva sufriendo fracaso tras fracaso desde que lo abandonó su primera esposa desde hace 9 años. Desde ese entonces usted conoció a una mujer que era casada y su marido vivía en el otro lado, o sea, en los Estados Unidos de Norteamérica, y usted empezó a tener amores con ella y nunca usted se puso a pensar que esta relación le podía traer un problema. Y déjeme decirle que esta mujer hoy en día anda en silla de ruedas porque el esposo de ella se dio cuenta de que usted y ella tenían relaciones íntimas. Esta mujer ahorita está en silla de ruedas y usted va por el mismo camino. Si usted no busca la ayuda de un profesional que le ayude, que le aconseje y le pueda ayudar a resolver ese problema. Si era todo lo que usted quería saber, espero que haya sido complacido. Gracias por su mensaje. Que Dios lo guarde. Dios lo bendiga, hermano mío. 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

0: y desesperado a sus pies, ligado de por vida, sin importar la distancia. No dejó destruir el hogar por infidelidad, engaño o falta de amor. 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El siguiente mensaje dice de la siguiente manera: quiero preguntarle de una enfermedad que vino a mi cuerpo en forma de llaga. Necesito saber si esa llaga que me invade todo mi ser es algo natural o es la manifestación de un mal. Amigo que me escribe con el seudónimo del Cóndor, al realizarle un detallado estudio a la línea de la letra de su mensaje, pude darme cuenta de que esa llaga que usted tiene desde hace tiempo son producto de una brujería. Así es, querido amigo, como usted lo escucha, es brujería. Y para que usted se dé cuenta de lo que yo le estoy diciendo, va a asomarse atrás de la mata de nopales y ahí encontrará lo que te hicieron para que tú cayeras enfermo. Y ahora tu enfermedad no son solo llagas, pero no permita que siga avanzando, pues puede perder tus dos piernas y tus dos brazos. Mi consejo es para con usted que me haga una visita a mi centro espiritual para poderte ayudar. Si era todo lo que usted quería saber, espero que haya sido complacido. Gracias por su mensaje. Que Dios lo guarde. Dios lo bendiga, hermano mío. 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
0: Visítenos y usted no se va a arrepentir de habernos conocido. Recuerden, amables oyentes, que nosotros hemos venido a brindarle nuestro conocimiento a todas las personas que hoy en día se encuentran atravesando por dificultades, que hoy en día no encuentran la solución a sus problemas, que hoy en día, por más que se han esforzado y se han sacrificado, no ven la suya, no ven los frutos obtenidos por tantos esfuerzos, por tanto sacrificio. Quizá, amigo, amiga, usted que me está escuchando, usted que era una señora que estaba casada, una mujer muy feliz en su hogar, tranquila en su casa, pero quizá por consecuencia negativa del destino o alguna persona o una mujer que se metió en la vida de usted y en la vida de su marido y le destruyó su matrimonio, y ahorita usted está separada de su marido y quisiera usted encontrar una pareja que le ayude a usted a continuar su vida y a criar a sus hijos. También a usted que hoy en día, por más que se ha cansado de luchar, de trabajar, de sacrificarse, y usted ve que por más que usted le echa gana, usted ve que las cosas son completamente negativas, que todo va para atrás y para atrás como el cangrejo, como que se acabó el dinero, porque por más que le busca, no le encuentra. Pero hay personas que sí le va muy bien. Entonces, esto quiere decir que también existe la posibilidad, que todavía hay la oportunidad de que usted pueda salir hacia adelante. Únicamente debe usted de dirigir su paso a mi centro espiritual, porque nosotros somos personas que nacimos con un don. Nosotros sabemos curar de magia negra. Nosotros de verdad tenemos ese don que Dios nos ha otorgado. Venga, hermano, y usted lo va a comprobar, que nosotros le podemos ayudar a resolverle ese problema que usted tenga o cualquier miembro de su familia. Usted no lo piense, acompáñese de un manojo de ruda, de albahaca, de romero pirul y un blanquillo de rancho. Y aquí nosotros le vamos a realizar a usted una limpia, una barrida, un despojo en su cuerpo completamente gratis. Venga a la consulta, apunta el domicilio.
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2: Y en RTG 97.7 de FM tenemos ni más ni menos que a Emanuel. Con esto que dice, no existe, las 5:28.

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13: Y en RTG 97.7, Emanuel nos trae Cómo quieren que la olvide, las 5:37.

0: Y con ese tema de Manuel, nosotros nos vamos a un corte. Continuamos con más aquí en la 97.7 de FM. Gracias por su preferencia a las 5:44.
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2: Y en la hora de Emanuel nos entrega la primera vez, las 5:51.

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1: Y en el 97.7 Manuel nos entrega. Parece que aquí la ilusión. Hoy me toca vivir las 5 con 57.

Y con este tema de Manuel, me despido de ustedes, mis queridos radioescuchas. Soy su amigo Mario Jiménez. Nos escuchamos mañana en punto de las 3 de la tarde con una edición más de su programa Nuestros Años Maravillosos. Gracias, les agradecemos y los invitamos a que se quede con nosotros aquí en la programación de la 97.7 de FM. Son las 6 de la tarde con un minuto. Gracias por su preferencia.